lista de baile de la música electrónica. De poco estaba en la lista con John Summit y aquí lo tenemos de nuevo con Noche Without You. Un tema construido sobre los cimientos, ese Immortal Children de Robert Miles.

La semana pasada reinaban en la lista, hoy nos encontramos en el 3, Martin Garrix, Ed Sheeran y esa canción que tanto tiempo ha tardado en publicarse, pero que por fin ya es una realidad y ya es además un ex number one.

0: Ahí está nuestro segundo y último tema, Super Dance, Timmy Trumpet, el americano Pete Dizzy y el vocalista británico Richard Jude. Esto se llama Roses y, como te decía, es nuestro último power track. Y es momento de abrir nuestra sección
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0: realizado este remix increíble del clásico de Sting, hoy protagonista aquí en Supermix.
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Están aguantando el tipo como campeones. 10 semanas de lista, segunda consecutiva en el puesto 2. Y ahora sí llegó el momento de saber quién ha ocupado esa plaza que hasta hoy era de Martin Garrix y Ed Sheeran con Repeat It.

Y hemos dicho, a ver qué le ponemos a esta gente para irnos. Vamos a ver. Venga, pues vamos a echarle un poquito de Big Room con un poquito de sonido trance y matices de Future Rave.

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2: Ahora sí, aquí estamos celebrando contigo la llegada de un nuevo fin de semana. ¿Qué tal están mis Summer Danzantas, mis Summer Danzantes? Espero que estupendásticamente bien, como por aquí. Por aquí estamos, como siempre, encantados de poder celebrar este weekend contigo y sobre todo de hacerlo con tantas y buenísimas vibraciones que tenemos por aquí guardadas y deseando ya sonar para ti. Tanto es así que no vamos a esperar ni un segundo más y vamos a comenzar a desvelarte algunas de las novedades que tenemos preparadas para esta edición Summer de Superzona Dance. Por ejemplo, una de las canciones más bonitas que hemos escuchado. Has escuchado tú también el porrazo que le pega al micro. Una de las canciones más bonitas que he escuchado del productor italiano Gauri Ponte. Es junto a la cantante británica Sam Harper. Se llama Wars. Ella le envió la letra y él hizo esta maravillosa canción.

0: hoy aquí en Super Zona Dance.
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0: Y curiosamente en Italia seguimos, porque desde ahí llega esta canción con el legendario Molella, Nick Peloso y Jay Peralta. Se llama Johanna, Latin House con vibraciones ibicencas, muy summer. Este tema que abre hoy la lista y que además es

0: rollito latino en la lista. Esto suena a verano, sí señor. Molela, Mick Peloso, Jay Peralta, Johanna, irrumpiendo modestamente en el 10 de la lista.
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0: Y seguimos elevándonos. Y nos relajamos un poquito. La verdad que estas canciones así también son muy veraniegas, son muy de relajarse, de tranquilo, que sudamos. Aloca,

0: subido 4 puestos. A Rocket es el 5 hasta el 9. Topic Becky G con Sorry Papi es del 4 hasta el puesto 8. Pero bueno, ahí siguen, dentro de nuestras favoritas para bailar una semana más.
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0: Pues ya lo ves, el título es una declaración de intenciones total. Energy, Cordoba, Who Made You, juntos con nuestro primer tema, Super Dance.
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Momento de decir adiós a las canciones que abandonan la lista tras 4 de permanencia entre nuestras favoritas. Scotty nos dice adiós con el 8 como máxima posición para esta revisión del clásico Never

0: en su caso se despide después de haber llegado al number one esta canción. Fischer Oth, Tom Sanghai, los dos paisanos, que no lo digo, los dos australianos. Con favor, 9 semanas de lista y como te digo, llegaron a ser number one.
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0: Volvemos a la lista, estamos ya en el puesto

Y como el que no quiere la cosa, estamos ya casi en el ecuador de la lista, en el 6, el dúo italiano AB con Beat Me y The Dark, segunda semana lista y dos arriba para ellos.

te va a sonar mucho a pesar de que no ha salido como un cover al uso, ¿vale? Se llama Blow That Whistle, es lo nuevo del suizo Mike Candice y seguramente a ti te va a llevar a la misma canción que a mí y a todos.

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1: Seguimos haciéndolo, abriendo las puertas del weekend con las mejores vibraciones desde nuestra lista que ya...

algunas de ellas, como es marca de la casa, pues son covers de canciones que ya conoces de sobra. Esta es una balada francesa que Kate Ryan en los 2000 puso de moda, como hizo con otras canciones también de este idioma, y que ahora el dúo holandés Showtech, y para celebrar 25 años de carrera de la belga Kate Ryan, han decidido restaurar. Así suena la nueva versión de Ella Ella.

de baile de la música electrónica. De poco estaba en la lista con George Summit y aquí lo tenemos de nuevo con Noche Without You. Un tema construido sobre los cimientos, ese Immortal Children de Robert Miles.

0: ha realizado este remix increíble del clásico de Sting, hoy protagonista aquí en Super Mix.
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Están aguantando el tipo como campeones. 10 semanas de lista, segunda consecutiva en el puesto 2. Y ahora sí llegó el momento de saber quién ha ocupado esa plaza que hasta hoy era de Martin Garrix y Ed Sheeran con Repeat It. Pues no repiten. Y el número uno en este caso es para una americana que está involucrada en la pista de baile últimamente. Se ha alejado del tema pop, que es el que tenía como principal hasta hace poco, y en esta ocasión junto a David Guetta lo ha logrado. Bebe Rexha con Sad Girl es nuestro number one.

Y hemos dicho, a ver qué le ponemos a esta gente para irnos. Vamos a ver, vamos a ver. Venga, pues vamos a echarle un poquito de Big Room con un poquito de sonido trance y matices de Future Rave.

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2: Ahora sí, aquí estamos celebrando contigo la llegada de un nuevo fin de semana. ¿Qué tal están mis Summer Danzantas, mis Summer Danzantes? Espero que estupendásticamente bien como por aquí. Por aquí estamos, como siempre, encantados de poder celebrar este weekend contigo y sobre todo de hacerlo con tantas y buenísimas vibraciones que tenemos por aquí guardadas y deseando ya sonar para ti. Tanto es así que no vamos a esperar ni un segundo más y vamos a comenzar a desvelarte algunas de las novedades que tenemos preparadas para esta edición Summer de Superzona Dance. Por ejemplo, una de las canciones más bonitas que hemos escuchado. Has escuchado tú también el porrazo que le pega al micro. Una de las canciones más bonitas que he escuchado del productor italiano Gauri Ponte. Es junto a la cantante británica Sam Harper. Se llama Walls. Ella le envió la letra y él hizo esta maravillosa canción.

0: En realidad ya no solo le envió la letra, le envió su parte cantada al completo y él a partir de ese fragmento, de esa capela, pues hizo el resto. Gabri Ponte, Sam Harper, Walls, así de bien arrancamos hoy aquí en Super Zona Dance.
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0: Y curiosamente en Italia seguimos, porque desde ahí llega esta canción con el legendario Molella, Nick Peloso y Jay Peralta. Se llama Johanna, Latin House con vibraciones ibicencas, muy summer. Este tema que abre hoy la lista y que además es

0: rollito latino en la lista. Esto suena a verano, sí señor. Molela, Mick Peloso, Jay Peralta, Johanna, irrumpiendo modestamente en el 10 de la lista.
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0: Y seguimos elevándonos. Y nos relajamos un poquito. La verdad que estas canciones así también son muy veraniegas, son muy de relajarse, de tranquilo, que sudamos. Aloca, cae del 5.

0: Sorry, porque uy, son protagonistas del batacazo de la semana junto a Loca. Ambas canciones han descendido 4 puestos. A Loca desde el 5 hasta el 9. Topic Pequillí con Sorry Papi desde el 4 hasta el puesto 8. Pero bueno, ahí siguen dentro de nuestras favoritas para bailar una semana más.
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0: Pues ya lo ves, el título es una declaración de intenciones total. Energy, Cordos, Way You, juntos con nuestro primer tema, Super Dance.
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0: en su caso se despide después de haber llegado al number one esta canción. Fichero, Tom Sanjay, los dos australianos. Con favor, 9 semanas de lista y como te digo, llegaron a ser number one.
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0: Volvemos a la lista, estamos ya en el puesto

Y como el que no quiere la cosa, estamos ya casi en el Ecuador de la lista, en el 6, el dúo italiano AVE con Beat Me y The Dark, segunda semana lista y dos arriba para ellos.

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1: Seguimos haciéndolo, abriendo las puertas del weekend con las mejores vibraciones desde nuestra lista que ya...

hoy algunas de ellas, como es marca de la casa, pues son covers de canciones que ya conoces de sobra. Esta es una balada francesa que Kate Ryan en los 2000 puso de moda, como hizo con otras canciones también de este idioma, y que ahora el dúo holandés Showtek, y para celebrar 25 años de carrera de la belga Kate Ryan, han decidido restaurar. Así suena la nueva versión de Ella Ella.

pista de baile de la música electrónica. De poco estaba en la lista con George Summit y aquí lo tenemos de nuevo con Noche Without You. Un tema construido sobre los cimientos, ese Immortal Children de Robert Miles.

0: realizado este remix increíble del clásico de Sting, hoy protagonista aquí en Super Mix.
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Están aguantando el tipo como campeones. 10 semanas en lista. Segunda consecutiva en el puesto 2. Y ahora sí llegó el momento de saber quién ha ocupado esa plaza que hasta hoy era de Martin Garrix y Ed Sheeran con Repeat It. Pues

Pues así suena número uno. Hace poquito conseguía con New Relation haciendo esa versión del clásico de Fightless. Y ahora aquí junto a David Guetta, Bebe Rexha lo vuelve a lograr con Sad Girl. Este es nuestro número uno.

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1: Seguimos haciéndolo, abriendo las puertas del weekend con las mejores vibraciones desde nuestra lista que...

hoy algunas de ellas, como es marca de la casa, pues son covers de canciones que ya conoces de sobra. Esta es una balada francesa que Kate Ryan en los 2000 puso de moda, como hizo con otras canciones también de este... este idioma, y que ahora el dúo holandés Showtek, y para celebrar 25 años de carrera de la belga Kate Ryan, han decidido restaurar. Así suena la nueva versión de Ella Ella.

pista de baile de la música electrónica. De poco estaba en la lista con John Summit y aquí lo tenemos de nuevo con Noche Without You. Un tema construido sobre los cimientos, ese Immortal Children de Robert Miles.

La semana pasada reinaban en la lista, hoy nos encontramos en el 3, Martin Garrix, Ed Sheeran y esa canción que tanto tiempo ha tardado en publicarse, pero que por fin ya es una realidad y ya es además un ex number one.

Ahí está nuestro segundo y último tema, Superdance, Timmy Trumpet, el americano Pete Dinsey y el vocalista británico Richard Jude. Esto se llama Roses y, como te decía, es nuestro último power track.

0: han realizado este remix increíble del clásico de Sting, hoy protagonista aquí en Super Mix.
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Están aguantando el tipo como campeones. 10 semanas en lista, segunda consecutiva en el puesto 2. Y ahora sí llegó el momento de saber quién ha ocupado esa plaza que hasta hoy era de Martin Garrix y Ed Sheeran con Repeat It. Pues

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2: Ahora sí, aquí estamos celebrando contigo la llegada de un nuevo fin de semana. ¿Qué tal están mis Summer Danzantas, mis Summer Danzantes? Espero que estupendásticamente bien, como por aquí. Por aquí estamos, como siempre, encantados de poder celebrar este weekend contigo y sobre todo de hacerlo con tantas y buenísimas vibraciones que tenemos por aquí guardadas y deseando ya de sonar para ti. Tanto es así que no vamos a esperar ni un segundo más y vamos a comenzar.

más bonitas que hemos escuchado. Has escuchado tú también el porrazo que le pega al micro. Una de las canciones más bonitas que he escuchado del productor italiano Gauri Ponte. Es junto a la cantante británica Sam Harper. Se llama Walsh. Ella le envió la letra y él hizo esta maravillosa canción.

0: arrancamos hoy aquí en Super Zona Dance.
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0: Y curiosamente en Italia seguimos, porque desde ahí llega esta canción con el legendario Molela, Nick Peloso y Jay Peralta. Se llama Johanna, Latin House con vibraciones y vicencas, muy summer este tema que abre hoy la lista y que además es

0: rollito latino en la lista. Esto suena a verano, sí señor. Molela, Mick Peloso, Jay Peralta, Johanna, irrumpiendo modestamente en el 10 de la lista.
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0: Y seguimos elevándonos. Y nos relajamos un poquito. La verdad que estas canciones así también son muy veraniegas, son muy de relajarse, de tranquilo, que sudamos. Aloca,

son protagonistas del batacazo de la semana junto a Loca. Ambas canciones han descendido 4 puestos. A Loca desde el 5 hasta el 9. Topic Becky G con Sorry Papi desde el 4 hasta el puesto 8. Pero bueno, ahí siguen dentro de nuestras favoritas para bailar una semana más. Super.

0: con nuestro primer tema, Super Dance.
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Momento de decir adiós a las canciones que abandonan la lista tras 4 de permanencia entre nuestras favoritas. Scotty nos dice adiós con el 8 como máxima posición para esta revisión del clásico Never Go.

0: en su caso se despide después de haber llegado al number one esta canción. Fischer Oz, Tones and High, los dos australianos. Con favor, 9 semanas de lista y como te digo, llegaron a ser number one.
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0: Volvemos a la lista, estamos ya en el puesto

Y como el que no quiere la cosa, estamos ya casi en el ecuador de la lista, en el 6, el dúo italiano AB con Meet Me y The Dark, segunda semana lista y dos arriba para ellos.

que seguramente te va a sonar mucho a pesar de que no ha salido como un cover al uso, ¿vale? Se llama Blow That Whistle, es lo nuevo del suizo Mike Candice y seguramente a ti te va a llevar a la misma canción que a

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2: Ahora sí, aquí estamos celebrando contigo la llegada de un nuevo fin de semana. ¿Qué tal están mis Summer Danzantas, mis Summer Danzantes? Espero que estupendásticamente bien, como por aquí. Por aquí estamos, como siempre, encantados de poder celebrar este weekend contigo y sobre todo de hacerlo con tantas y buenísimas vibraciones que tenemos por aquí guardadas y deseando ya sonar para ti. Tanto es así que no vamos a esperar ni un segundo más y vamos a comenzar a desvelarte algunas de las novedades que tenemos preparadas para esta edición Summer de Superzona Dance. Por ejemplo, una de las canciones más bonitas que hemos escuchado. Has escuchado tú también el porrazo que le pega al micro. Una de las canciones más bonitas que he escuchado del productor italiano Gabri Ponte. Es junto a la cantante británica Sam Harper. Se llama Walsh. Ella le envió la letra y él hizo esta maravillosa canción.

0: En realidad ya no solo le envió la letra, le envió su parte cantada al completo y él a partir de ese fragmento, de esa capela, pues hizo el resto. Gabri Ponte, Sam Harper, Walls, así de bien arrancamos hoy aquí en Super Zona Dance.
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0: Y curiosamente en Italia seguimos, porque desde ahí llega esta canción con el legendario Molella, Nick Peloso y Jay Peralta. Se llama Johanna, Latin House con vibraciones ibicencas, muy summer. Este tema que abre hoy la lista y que además es

0: rollito latino en la lista. Esto suena a verano, sí señor. Molela, Mick Peloso, Jay Peralta, Johanna, irrumpiendo modestamente en el 10 de la lista.
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0: Y seguimos elevándonos. Y nos relajamos un poquito. La verdad que estas canciones así también son muy veraniegas, son muy de relajarse, de tranquilo, que sudamos. Aloca,

junto a Loca. Ambas canciones han descendido 4 puestos. A Loca desde el 5 hasta el 9. Topic Becky G con Sorry Papi desde el 4 hasta el puesto 8. Pero bueno, ahí siguen, dentro de nuestras favoritas para bailar una semana más. 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

0: Pues ya lo ves, el título es una declaración de intenciones total. Energy, Cordo, Way Do, juntos con nuestro primer tema, Super Dance.
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Momento de decir adiós a las canciones que abandonan la lista tras 4 de permanencia entre nuestras favoritas. Scotty nos dice adiós con el 8 como máxima posición para esta revisión del clásico Never Go.

0: en su caso se despide después de haber llegado al number one esta canción. Fischer Oz, Tom Sanghai, los dos australianos. Con favor, 9 semanas de lista y como te digo, llegaron a ser number one.
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0: Volvemos a la lista, estamos ya en el puesto

Y como el que no quiere la cosa, estamos ya casi en el Ecuador de la lista, en el 6, el dúo italiano AVE con Meet Me y The Dark, segunda semana lista y dos arriba para ellos.

te va a sonar mucho a pesar de que no ha salido como un cover al uso, ¿vale? Se llama Blow That Whistle, es lo nuevo del suizo Mike Candice y seguramente a ti te va a llevar a la misma canción que a mí y a todo el mundo.

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1: Seguimos haciéndolo, abriendo las puertas del weekend con las mejores vibraciones desde nuestra lista que...

ellas, hoy algunas de ellas, como es marca de la casa, pues son cover de canciones que ya conoces de sobra. Esta es una balada francesa que Kate Ryan en los 2000 puso de moda, como hizo con otras canciones también de este idioma, y que ahora el dúo holandés Showtech, para celebrar 25 años de carrera de la belga Kate Ryan, han decidido restaurar. Así suena la nueva versión de Ella Ella.

La semana pasada reinaban en la lista, hoy nos encontramos en el 3, Martin Garrix, Ed Sheeran y esa canción que tanto tiempo ha tardado en publicarse, pero que por fin ya es una realidad y ya es además un ex number one.

Ahí está nuestro segundo y último tema, Super Dance, Timmy Trumpet, el americano Blit Dizzy y el vocalista británico Richard Jude. Esto se llama Roses y, como te decía, es nuestro último power track.

0: ha realizado este remix increíble del clásico de Sting, hoy protagonista aquí en Super Mix.
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Están aguantando el tipo como campeones. 10 semanas de lista, segunda consecutiva en el puesto 2. Y ahora sí llegó el momento de saber quién ha ocupado esa plaza que hasta hoy era de Martin Garrix y Ed Sheeran con Repeat.

tenía como principal hasta hace poco y en esta ocasión junto a David Guetta lo ha logrado. Bebe Rexha con Sad Girls, nuestro number one.

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1: Seguimos haciéndolo, abriendo las puertas del weekend con las mejores vibraciones desde nuestra lista que...

hoy algunas de ellas, como es marca de la casa, pues son covers de canciones que ya conoces de sobra. Esta es una balada francesa que Kate Ryan en los 2000 puso de moda, como hizo con otras canciones también de este idioma, y que ahora el dúo holandés Showtech, y para celebrar 25 años de carrera de la belga Kate Ryan, han decidido restaurar. Así suena la nueva versión de Ella Ella.

noche Without You. Un tema construido sobre los cimientos, ese Immortal Children de Robert Miles.

La semana pasada reinaban en la lista, hoy nos encontramos en el 3, Martin Garrix, Ed Sheeran y esa canción que tanto tiempo ha tardado en publicarse, pero que por fin ya es una realidad y ya es además un ex number one.

sección deluxe de nuestra bandeja de entrada para escuchar cómo Timmy Trumpet se aleja, por lo menos durante una temporada, del sonido habitual.

Ahí está nuestro segundo y último tema, Super Dance, Timmy Trumpet, el americano Pete Dizzy y el vocalista británico Richard Jude. Esto se llama Roses y, como te decía, es nuestro último power track.

0: realizado este remix increíble del clásico de Sting, hoy protagonista aquí en Super Mix.
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Están aguantando el tipo como campeones. 10 semanas en lista. Segunda consecutiva en el puesto 2. Y ahora sí llegó el momento de saber quién ha ocupado esa plaza que hasta hoy era de Martin Garrix y Ed Sheeran con Repeat It. Pues

Pues así suena número uno. Hace poquito conseguía con New Relation haciendo esa versión del clásico de Fightless. Y ahora aquí junto a David Guetta, Bebe Rexha lo vuelve a lograr con Sad Girl. Este es nuestro número uno.

Y hemos dicho, a ver qué le ponemos a esta gente para irnos. Vamos a ver, vamos a ver. Venga, pues vamos a echarle un poquito de Big Room con un poquito de sonido trance y matices de Future Rave.

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2: Ahora sí, aquí estamos celebrando contigo la llegada de un nuevo fin de semana. ¿Qué tal están mis summer danzantas, mis summer danzantes? Espero que estupendásticamente bien, como por aquí. Por aquí estamos, como siempre, encantados de poder celebrar este weekend contigo y sobre todo de hacerlo con tantas y buenísimas vibraciones que tenemos por aquí guardadas y deseando ya sonar para ti. Tanto es así que no vamos a esperar ni un segundo más y vamos a comenzar a desvelarte algunas de las novedades que tenemos preparadas para esta edición Summer de Superzona Dance. Por ejemplo, una de las canciones más bonitas que hemos escuchado. Has escuchado tú también el porrazo que le pega al micro. Una de las canciones más bonitas que he escuchado del productor italiano Gauri Ponte. Es junto a la cantante británica Sam Harper. Se llama Words. Ella le envió la letra y él hizo esta maravillosa canción.

0: En realidad ya no solo le envió la letra, le envió su parte cantada al completo y él a partir de ese fragmento, de esa capela, pues hizo el resto. Gabri Ponte, Sam Harper, Walls, así de bien arrancamos hoy aquí en Super Zona Dance.
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0: Y curiosamente en Italia seguimos, porque desde ahí llega esta canción con el legendario Molella, Nick Peloso y Jay Peralta. Se llama Johanna, Latin House con vibraciones ibicencas, muy summer. Este tema que abre hoy la lista y que además es

0: rollito latino en la lista. Esto suena a verano, sí señor. Molela, Mick Peloso, Jay Peralta, Johanna, irrumpiendo modestamente en el 10 de la lista.
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0: Y seguimos elevándonos. Y nos relajamos un poquito. La verdad que estas canciones así también son muy veraniegas, son muy de relajarse, de tranquilo, que sudamos. ¡Aloca!

junto a Loca. Ambas canciones han descendido 4 puestos. A Loca desde el 5 hasta el 9. Topic Pequeñí con Sorry Papi desde el 4 hasta el puesto 8. Pero bueno, ahí siguen, dentro de nuestras favoritas para bailar una semana más. Super.

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Momento de decir adiós a las canciones que abandonan la lista tras 4 de permanencia entre nuestras favoritas. Scotty nos dice adiós con el 8 como máxima posición para esta revisión del clásico Never Gonna.

0: en su caso se despide después de haber llegado al number one esta canción. Fischer Oz, Tom Sanghai, los dos australianos. Con favor, 9 semanas de lista y como te digo, llegaron a ser number one.
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0: Volvemos a la lista, estamos ya en el puesto

Y como el que no quiere la cosa, estamos ya casi en el Ecuador de la lista, en el 6, el dúo italiano AB con Beat Me y The Dark, segunda semana lista y dos arriba para ellos.

te va a sonar mucho a pesar de que no ha salido como un cover al uso, ¿vale? Se llama Blow That Whistle, es lo nuevo del suizo Mike Candice y seguramente a ti te va a llevar a la misma canción que a

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2: Ahora sí, aquí estamos celebrando contigo la llegada de un nuevo fin de semana. ¿Qué tal están mis Summer Danzantas, mis Summer Danzantes? Espero que estupendásticamente bien, como por aquí. Por aquí estamos, como siempre, encantados de poder celebrar este weekend contigo y sobre todo de hacerlo con tantas y buenísimas vibraciones que tenemos por aquí guardadas y deseando ya sonar para ti. Tanto es así que no vamos a esperar ni un segundo más y vamos a comenzar a desvelarte algunas de las novedades que tenemos preparadas para esta edición Summer de Superzona Dance. Por ejemplo, una de las canciones más bonitas que hemos escuchado. Has escuchado tú también el porrazo que le pega al micro. Una de las canciones más bonitas que he escuchado del productor italiano Gabri Ponte. Es junto a la cantante británica Sam Harper. Se llama Walsh. Ella le envió la letra y él hizo esta maravillosa canción.

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Se llama Johanna. Latin House con vibraciones ibicencas, muy summer. Este tema que abre hoy la lista y que además es

0: rollito latino en la lista. Esto suena a verano, sí señor. Molela, Mick Peloso, Jay Peralta, Johanna, irrumpiendo modestamente en el 10 de la lista.
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0: Y seguimos elevándonos. Y nos relajamos un poquito. La verdad que estas canciones así también son muy veraniegas, son muy de relajarse, de tranquilo, que sudamos. Aloca,

0: junto a Loca. Ambas canciones han descendido 4 puestos. A Loca del 5 hasta el 9. Topic Pequeñí con Sorry Papi del 4 hasta el puesto 8. Pero bueno, ahí siguen, dentro de nuestras favoritas para bailar una semana más.
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0: Pues ya lo ves, el título es una declaración de intenciones total. Energy, Cordos, Who Made You, juntos con nuestro primer tema, Super Dance.
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0: en su caso se despide después de haber llegado al number one esta canción. Fischer Oz, Tom Sanjay, los dos australianos. Con favor, 9 semanas de lista y como te digo, llegaron a ser number one.
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0: Volvemos a la lista, estamos ya en el puesto

Y como el que no quiere la cosa, estamos ya casi en el Ecuador de la lista, en el 6, el dúo italiano AVE con Beat Me y The Dark, segunda semana lista y dos arriba para ellos.

que seguramente te va a sonar mucho a pesar de que no ha salido como un cover al uso, ¿vale? Se llama Blow That Whistle, es lo nuevo del suizo Mike Candice y seguramente a ti te va a llevar a la misma canción que a

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1: Seguimos haciéndolo, abriendo las puertas del weekend con las mejores vibraciones desde nuestra lista que...

hoy algunas de ellas, como es marca de la casa, pues son covers de canciones que ya conoces de sobra. Esta es una balada francesa que Kate Ryan en los 2000 puso de moda, como hizo con otras canciones también de este... este idioma, y que ahora el dúo holandés Showtek, y para celebrar 25 años de carrera de la belga Kate Ryan, han decidido restaurar. Así suena la nueva versión de Ella Ella.

pista de baile de la música electrónica. De poco estaba en la lista con John Summit y aquí lo tenemos de nuevo con Noche Without You. Un tema construido sobre los cimientos, ese Immortal Children de Robert Miles.

La semana pasada reinaban en la lista, hoy nos encontramos en el 3, Martin Garrix, Ed Sheeran y esa canción que tanto tiempo ha tardado en publicarse, pero que por fin ya es una realidad y ya es además un ex number one.

Ahí está nuestro segundo y último tema, Super Dance, Timmy Trumpet, el americano Blit Dizzy y el vocalista británico Richard Jude. Esto se llama Roses y, como te decía, es nuestro último power track. Y es momento de abrir

0: realizado este remix increíble del clásico de Sting, hoy protagonista aquí en Super Mix.
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Están aguantando el tipo como campeones. 10 semanas de lista, segunda consecutiva en el puesto 2. Y ahora sí llegó el momento de saber quién ha ocupado esa plaza que hasta hoy era de Martin Garrix y Ed Sheeran con Repeat It. Pues

tenía como principal hasta hace poco, y en esta ocasión junto a David Guetta lo ha logrado. Bebe Recha con Sad Girls, nuestro number one.

Y hemos dicho, a ver qué le ponemos a esta gente para irnos. Vamos a ver. Venga, pues vamos a echarle un poquito de Big Room con un poquito de sonido trance y matices de Future Rave.

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1: Seguimos haciéndolo, abriendo las puertas del weekend con las mejores vibraciones desde nuestra lista que...

Hoy algunas de ellas, como es marca de la casa, pues son covers de canciones que ya conoces de sobra. Esta es una balada francesa que Kate Ryan en los 2000 puso de moda, como hizo con otras canciones también de este... este idioma, y que ahora el dúo holandés Showtek, y para celebrar 25 años de carrera de la belga Kate Ryan, han decidido restaurar. Así suena la nueva versión de Ella Ella.

pista de baile de la música electrónica. De poco estaba en la lista con John Summit y aquí lo tenemos de nuevo con Noche Without You. Un tema construido sobre los cimientos, ese Immortal Children de Robert Miles.

0: vez realizado este remix increíble del clásico de Sting, hoy protagonista aquí en Super Mix.
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Están aguantando el tipo como campeones. 10 semanas en lista, segunda consecutiva en el puesto 2. Y ahora sí llegó el momento de saber quién ha ocupado esa plaza que hasta hoy era de Martin Garrix y Ed Sheeran con Repeat It.

tenía como principal hasta hace poco y en esta ocasión junto a David Guetta lo ha logrado. Bebe Rexha con Sad Girls, nuestro number one.

Pues así suena número uno. Hace poquito conseguía con New Relation haciendo esa versión del clásico de Fightless. Y ahora aquí junto a David Guetta, Bebe Rexha lo vuelve a lograr con Sad Girl. Este es nuestro número uno.

Y hemos dicho, a ver qué le ponemos a esta gente para irnos. Vamos a ver, vamos a ver. Venga, pues vamos a echarle un poquito de Big Room con un poquito de sonido trance y matices de Future Rave.

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2: Ahora sí, aquí estamos celebrando contigo la llegada de un nuevo fin de semana. ¿Qué tal están mis Summer Danzantas, mis Summer Danzantes? Espero que estupendásticamente bien, como por aquí. Por aquí estamos, como siempre, encantados de poder celebrar este weekend contigo y sobre todo de hacerlo con tantas y buenísimas vibraciones que tenemos por aquí guardadas y deseando ya sonar para ti. Tanto es así que no vamos a esperar ni un segundo más y vamos a comenzar a desvelarte algunas de las novedades que tenemos preparadas para esta edición Summer de Superzona Dance. Por ejemplo, una de las canciones más bonitas que hemos escuchado. Has escuchado tú también el porrazo que le pega al micro. Una de las canciones más bonitas que he escuchado del productor italiano Gauri Ponte. Es junto a la cantante británica Sam Harper. Se llama Walls. Ella le envió la letra y él hizo esta maravillosa canción.

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0: Y curiosamente en Italia seguimos, porque desde ahí llega esta canción con el legendario Molella, Nick Peloso y Jay Peralta. Se llama Johanna, Latin House con vibraciones ibicencas, muy summer. Este tema que abre hoy la lista y que además es...

0: rollito latino en la lista. Esto suena a verano, sí señor. Molela, Mick Peloso, Jay Peralta, Johanna, irrumpiendo modestamente en el 10 de la lista.
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0: Y seguimos elevándonos. Y nos relajamos un poquito. La verdad que estas canciones así también son muy veraniegas, son muy de relajarse, de tranquilo, que sudamos. ¡A loca!

junto a Loca. Ambas canciones han descendido 4 puestos. A Loca desde el 5 hasta el 9. Topic Becky G con Sorry Papi desde el 4 hasta el puesto 8. Pero bueno, ahí siguen, dentro de nuestras favoritas para bailar una semana más. Super, super, super.

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0: en su caso se despide después de haber llegado al number one esta canción. Fischer Oth, Tom Sanghai, los dos paisanos, que no lo digo, los dos australianos. Con Favor, 9 semanas de lista y como te digo, llegaron a ser number one.
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0: Volvemos a la lista, estamos ya en el puesto y ahí nos encontramos.

seguramente te va a sonar mucho a pesar de que no ha salido como un cover al uso, ¿vale? Se llama Blow That Whistle, es lo nuevo del suizo Mike Candice y seguramente a ti te va a llevar a la misma canción que a

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1: Seguimos haciéndolo, abriendo las puertas del weekend con las mejores vibraciones desde nuestra lista que ya

Hoy algunas de ellas, como es marca de la casa, pues son cover de canciones que ya conoces de sobra. Esta es una balada francesa que Kate Ryan en los 2000 puso de moda, como hizo con otras canciones también de este idioma, y que ahora el dúo holandés Showtek, y para celebrar 25 años de carrera de la belga Kate Ryan, han decidido restaurar. Así suena la nueva versión de Ella Ella.

de baile de la música electrónica. De poco estaba en la lista con George Summit y aquí lo tenemos de nuevo con Noche Without You. Un tema construido sobre los cimientos, ese Immortal Children de Robert Miles.

La semana pasada reinaban en la lista, hoy nos encontramos en el 3, Martin Garrix, Ed Sheeran y esa canción que tanto tiempo ha tardado en publicarse, pero que por fin ya es una realidad y ya es además un ex number one.

0: ha realizado este remix increíble del clásico de Sting, hoy protagonista aquí en Super Mix.
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Están aguantando el tipo como campeones. 10 semanas de lista. Segunda consecutiva en el puesto 2. Y ahora sí llegó el momento de saber quién ha ocupado esa plaza que hasta hoy era de Martin Garrix y Ed Sheeran con Repeat It. Pues

Pues así suena número uno. Hace poquito conseguía con New Relation haciendo esa versión del clásico de Fightless. Y ahora aquí junto a David Guetta, Bebe Rexha lo vuelve a lograr con Sad Girl. Este es nuestro número uno.

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2: Ahora sí, aquí estamos celebrando contigo la llegada de un nuevo fin de semana. ¿Qué tal están mis Summer Danzantas, mis Summer Danzantes? Espero que estupendásticamente bien, como por aquí. Por aquí estamos, como siempre, encantados de poder celebrar este weekend contigo y sobre todo de hacerlo con tantas y buenísimas vibraciones que tenemos por aquí guardadas y deseando ya sonar para ti. Tanto es así que no vamos a esperar ni un segundo más y vamos a comenzar a desvelarte algunas de las novedades que tenemos preparadas para esta edición Summer de Superzona Dance. Por ejemplo, una de las canciones más bonitas que hemos escuchado. Has escuchado tú también el porrazo que le pega al micro. Una de las canciones más bonitas que he escuchado del productor italiano Gauri Ponte. Es junto a la cantante británica Sam Harper. Se llama Walls. Ella le envió la letra y él hizo esta maravillosa canción.

0: En realidad ya no solo le envió la letra, le envió su parte cantada al completo y él a partir de ese fragmento, de esa capela, pues hizo el resto. Gabri Ponte, Sam Harper, Walls, así de bien arrancamos hoy aquí en Super Zona Dance.
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0: Y curiosamente en Italia seguimos, porque desde ahí llega esta canción con el legendario Molella, Nick Peloso y Jay Peralta. Se llama Johanna, Latin House con vibraciones ibicencas, muy summer. Este tema que abre hoy la lista y que además es

0: rollito latino en la lista. Esto suena a verano, sí señor. Molela, Mick Peloso, Jay Peralta, Johanna, irrumpiendo modestamente en el 10 de la lista.
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0: Y seguimos, seguimos elevándonos. Y nos relajamos un poquito. La verdad que estas canciones así también son muy veraniegas, son muy de relajarse, de tranquilo, que sudamos. ¡Aloca!

Ambas canciones han descendido 4 puestos. Algo que es el 5 hasta el 9. Topic Becky G con Sorry Papi. Es del 4 hasta el puesto 8. Pero bueno, ahí siguen. Dentro de nuestras favoritas para bailar una semana más. Super Topic.

0: con nuestro primer tema, Super Dance.
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Momento de decir adiós a las canciones que abandonan la lista tras 4 de permanencia entre nuestras favoritas. Scotty nos dice adiós con el 8 como máxima posición para esta revisión del clásico Never Go.

0: en su caso se despide después de haber llegado al number one esta canción. Fichero, Tom Sanjay, los dos paisanos, que no lo digo, los dos australianos. Con favor, 9 semanas de lista y como te digo, llegaron a ser number one.
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0: Volvemos a la lista, estamos ya en el puesto

Y como el que no quiere la cosa, estamos ya casi en el ecuador de la lista, en el 6, el dúo italiano AVE con Meet Me y The Dark, segunda semana lista y dos arriba para ellos.

Te va a sonar mucho a pesar de que no ha salido como un cover al uso, ¿vale? Se llama Blow That Whistle, es lo nuevo del suizo Mike Candice y seguramente a ti te va a llevar a la misma canción

0: Las semanas se van volando y contigo ya estamos aquí en tu radio para traerte la música más nueva en español durante las próximas 4 horas. Presentación oficial de la nueva lista Top Latino con los artistas destacados de la semana en formato disco estrella, álbum de la semana, Super Latino y curiosidades que nos dan tiempo de escuchar y disfrutar. 4 horas de radio en las que, como siempre, todo se entiende y se canta en español. Saludos de quien te habla, Juan José Román. Es un placer acompañarte en esta jornada en la que vamos a vivir intensamente esta gala de la fiesta en español. Arrancamos con la canción más importante hasta hoy.
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0: Nuestro número uno, con los colombianos Morat y Silvestre Dangond. Lo poco que yo quiero...

buscan sentimientos buenos, cariño, amor, ternura. Se conforman con poquito. Los Morat con Silvestre Dangond, nuestro número uno hasta hoy.

Es momento de escuchar una nueva versión de un clásico, con lo que además se dio a conocer Henry Méndez hace ya unos años, el Rayos de Sol, pero ahora con Juan Magán, José

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Así se llama la canción en el 37 de las hermanas mexicanas Agar.

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2: Y ahora aquí, en tu radio, llega el primer disco estrella. Estamos ante una de las canciones que parecen claras candidatas a adueñarse del verano. Es el caso de La Graciosa, de Quevedo y Elvis Crespo. Aquí está la canción de la isla situada al norte de Lanzarote al que se le rinde tributo. La Graciosa, Quevedo y Elvis Crespo.
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0: Nos ponemos un poco más nostálgicos, un poco más serenos con la música de Maluma y tu recuerdo en el 35.
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En el 32, Taburete con Carta Blanca.

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3: Ya estamos inaugurando nuestra segunda hora de radio. Va siendo el momento de actualizar la música y lo hacemos con nuestro álbum de la semana, de la mano del Kanka, que acaba de lanzar su disco llamado así, La Calma. Con canciones como esta, descubrimos el disco de la semana.

Estamos disfrutando de la nueva lista Top Latino, ya avanzando en el 31, los chicos de Melón Diesel con Gabriel de la Rosa del grupo Chinova. Es nuestra historia.

Estamos contigo en Top Latino y acercándote a la música más nueva. Y ahora es tiempo de nuestro segundo disco estrella. Llega la Karol G más sensual con su canción Matadora. Una canción envuelta en un sonido de reggaetón clásico para dar rienda suelta a toda su sensualidad. Karol G, la bichota, aquí en tu radio.

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Su canción lleva dando vueltas en nuestra lista e estuvo en lo más alto. Llegó al número 1 Jennifer López, David Guetta y Gabito Ballesteros. Sálvame hoy en el 24.

0: del 28, subiendo en su segunda semana al 22, Marlon con Gale, Malabares.
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familia, nuestra tercera hora de radio arranca en este instante con el sonido de Carlos Vives y la remezcla de su tema llamado Te Dedico, hecha por el artista puertorriqueño Jory Boy. Así es como suena otra renovada dimensión del tema original, incorporando matices urbanos con la naturalidad del sonido del cantante colombiano Carlos Vives. Esto es Te Dedico y es nuestro Super Latino.

Más canciones nuevas y auténticas de las que llegan a tu radio en este momento. Viajamos hacia el barrio de Santa María, Cádiz, donde nació José Luis Figuereo Franco, es decir, el barrio, y otro avance de lo que va a ser su disco. Esto se llama Misifú, en el que vuelve a demostrar su inconfundible sello flamenco que sigue intacto en todo lo que hace. Lo nuevo del barrio es nuestro tercer disco estrella. ¡Hola!

0: Patrona es otra de las canciones que marca la actualidad de Becky G en nuestro top latino, ocupando el 14.
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Ya estamos en nuestra cuarta hora de radio, así que familia, vamos a disfrutar del nuevo remix de Querer, otra de las canciones de la banda de Viva Suecia. Un llenapistas para emocionarnos con la propuesta electrónica que nos brinda en esta ocasión. Viva Suecia con DJ Nano, el remix de Querer, cuarto disco estrella.

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Entramos en la zona más importante de la lista. Los 10 primeros ya están sonando con fuerza y lo hace con Santana y Becky G y La historia de mi gran amor. Hasta hoy han sido nuestro número uno. Tras 5 semanas en lista, descienden al 9 Morat con Silvestre Dangond, Lo poco que yo quiero.

A través de la música te hacemos olvidar un poquito los problemas del día a día. Y ahora, además, también lo hacemos mirando por ti con la salud mental. Lemot en el 8 con Dile a tu ansiedad.

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Ya estamos en la última media hora de nuestro Top Latino. Viajamos hacia Sevilla para encontrarnos con Lorena Santos y el nuevo sencillo en el que comparte protagonismo con Ozarus. Una canción cargada de sensibilidad, emoción y mensaje positivo. El mejor regalo. Lorena Santos y Ozarus, quinto disco estrella.

Contundente, más clara que el agua. Cabeza de ratón, Leire Martínez, en el 5.

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Ya sí, estamos en los últimos 15 minutos de nuestro Top Latino. Las tres canciones más importantes suenan ahora. Medalla de bronce para Ana Mena y Lola Índigo, Patito A.

aunque sí, lo sabemos, que te gusta un montón. Es el bachatón de la L y ocupa el 2, medalla de plata para Lola Índigo con Lucho RK. La L.

y el nuevo número 1, medalla de oro para Melendi con su canción Veneno y Arena, otra de las canciones de su gran disco llamado Pop Rock. Con él te dejo y en 7 días volvemos a poner de moda tus canciones en español aquí en tu radio. Saludos de Juan José Román.

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Ya estamos en la última media hora de nuestro Top Latino. Viajamos hacia Sevilla para encontrarnos con Lorena Santos y el nuevo sencillo en el que comparte protagonismo con Ozarus. Una canción cargada de sensibilidad, emoción y mensaje positivo. El mejor regalo. Lorena Santos y Ozarus, quinto disco estrella.

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0: Del 28 subiendo en su segunda semana al 22, Marlon con Gale, Malabares.
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otra nueva historia se embarca en nuestra lista. Novedad esta semana en el 21, Efecto Pasillo con No se está tan mal.

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Familia, nuestra tercera hora de radio arranca en este instante con el sonido de Carlos Vives y la remezcla de su tema llamado Te Dedico, hecha por el artista puertorriqueño Jory Boy. Así es como suena otra renovada dimensión del tema original, incorporando matices urbanos con la naturalidad del sonido del cantante colombiano Carlos Vives. Esto es Te Dedico y es nuestro Super Latino.

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0: las vacaciones por delante da envidia, sobre todo para los que, bueno, pues estamos trabajando, ya sea en la hostelería, por ejemplo, conduciendo un autobús, un autocar o pilotando un avión, ¿no? Gente que trabaja para que otros puedan disfrutar de sus vacaciones. Por supuesto, los que estamos aquí en la radio también estamos dentro de ese grupo. Porque si no, ¿qué sería de la vida si no tuvieras nadie al otro lado que te aportara algo? Bueno, pues aquí tengo, no todo el equipo, porque tengo que reconocer que Mingo Arance hoy no está. Y además no sé dónde está, que eso es lo peor. No me ha dicho ni dónde se ha ido de vacaciones, ni nada. Ha dicho, oye, Tony, dentro de un par de semanas te cuento dónde he estado. Bueno, vale. Así no habrá forma de chantajearlo. Saludos de Javi Camacho, de Paco Mena, que sí están en la producción del programa y de quien te habla, Tony Roque. Un placer como siempre. Estoy aquí contigo inaugurando el mes de agosto, señoras y señores. Sí, ahora sí, estamos empezando este mes de agosto, pues igual que julio, con un calor tremendo, con incendios por todas partes que tenemos que lamentar, desgracias ambientales como las que hemos vivido esta semana en la Comunidad de Madrid, en la Vall d'Uxó, en Castellón, como las que hemos padecido también en Zamora, en fin, yo qué sé, es tremendo. Ávila, yo no sé qué vamos a hacer, pero el que niegue el cambio climático a esas alturas, es que no hay por dónde cogerlo. Bueno, vamos a empezar. Lo hacemos, como siempre, repasando el top 10 de la lista, las posiciones del 10 al 1. Y luego, enseguida, si tú quieres, empezamos a entrar en materia.
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2: 10.
1: Efecto pasillo. No se está tan mal.
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2: 9.
1: Julia Medina. Punto de partida.
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2: 8.
4: Vida.
1: Miles Smith, Heaven.
2: 7.
1: Melon Diesel y Gabriel de la Rosa, Nuestra Historia.
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2: 6.
1: Ariana Grande, Hey, that I met you, love me.
2: 5.
1: Ana Mena y Lola Índigo, Patito A.
2: 4.
1: Lola Índigo y Lucho RK, El Bachatón de la L.
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2: 3.
1: Manuel Carrasco y Juanes, Gente Corriente.
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2: 2.
1: Leire Martínez, Cabeza de Ratón.

0: Shakira i Burna Boy, Dai Dai. Es imposible escuchar esta melodía y que no se te venga rápidamente a la memoria que nuestro país luce una camiseta, su selección española de fútbol, que ya tiene dos estrellas, aunque la mayoría, claro, de momento llevamos la anterior porque ni ha dado tiempo a comprársela, ni tampoco hay economía que lo resista. Shakira y Burna Boy, la canción que estuvo sonando durante todo el Mundial, ese Mundial que ha ganado España, hay que recordarlo. Y además, con una cuestión muy buena, y es que el próximo Mundial se celebra aquí en España, ¿eh? Y yo ya lo dije la semana pasada y lo pido, que Shakira cante, por favor, en ese Mundial. Hombre, triunfamos con el Waka Waka, lo hemos hecho ahora con Dai Dai y dicen que no hay dos sin tres. Y ahora...
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0: ¡Ay! Esta canción es el nuevo single de este chiquillo, de este loco, de este baifo, que es Quevedo. Pedrito, después de llegar al número uno precisamente con la canción que da título a su álbum, el Baifo, ya está colándose en la lista esta semana con la canción La Graciosa, que comparte con Elvis Crespo, ¿eh? Es uno de los temas que hoy... Bueno, pues sí, La Graciosa, al norte de la isla de Tenerife, un sitio maravilloso, muy pequeñito por cierto, sí, pero un sitio para visitarlo por lo menos una vez en la vida. Y por cierto, cuando le dijeron a Elvis Crespo que La Graciosa no era una mujer, sino que era una isla, se quedó así un poco. La multitud se puso a cantar Wonderwall y dos viejos amigos se reconciliaron de una forma increíble. The Crow, What's Singing Wonderwall. Es la canción de los Script, el nuevo sencillo de la banda irlandesa, inspirada precisamente en el reencuentro entre los hermanos Gallagher. Si los Oasis han podido reencontrarse después de 20 años, ¿por qué dos viejos amigos no iban a perdonarse?

0: De eso va la canción, el vídeo y todo lo demás. Y lo que no tendría perdón es que no te pillaras el nuevo álbum de Álvaro de Luna, Azulejos. Qué tío más grande, ¿eh? Cada vez va creciendo más musicalmente, porque de altura ya no puede crecer más, pero musicalmente sí. Ahora con esta canción, Llego Tarde, que hoy se cuela en nuestra lista junto con los temas de Scribi y Quevedo. Y claro, eso tiene una cruz y es que hoy
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0: Pues Ariana Grande con Hey That I Made You Love Me. Los chicos de 21 con la colaboración de las cántabras en Repión en Perder los Modales.
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0: Y la gaditana Julia Medina, que desde el puerto de... No, desde el puerto de Santa María, no, desde San Fernando, cuidado que no es lo mismo. Nos presentaba la canción Punto de Partida.
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0: Bueno, los dos son sitios maravillosos, tanto el puerto como la isla, como San Fernando, pero... Una cosa es una cosa y otra, ¿eh? No está muy lejos, ¿eh? Julia Medina, 21 y Repión y Ariana Grande con Hey That I Made You Love Me, las tres canciones que hoy abandonan nuestra lista. Pero yo no, ¿eh? Yo estoy aquí contigo.
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0: Y ahora sí, es el momento de nuestros...
1: candidatos al número uno.
0: Empezando por un artista andaluz, ¿eh? Manuel Carrasco, con la colaboración de Juanes en su último single, Gente Corriente.
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0: La granaína Lola Índigo, que se ha hecho... Bueno, se ha marcado un invento muy bueno para este verano, que es coger el bachatón y el reggaetón, mezclarlos en la batidora y el resultado es el bachatón de la L, en el que le acompaña el canario Lucho RK.
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0: Es una de las canciones que más se están escuchando por todas partes, ¿eh? Es que es como una camiseta así mojada en verano. Se pega que... Y Leire Martínez, que hoy vuelve a intentar ser número uno con este nuevo single incluido en Historias de aquella niña.
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0: Bueno, yo creo que todas las dudas acerca del potencial de Leire, de toda esa leyenda negra que decía que era la segundona de la oreja de Van Gogh y demás... Yo creo que eso ya es historia, ¿eh? 17 años al frente de la banda de pop rock más importante de los últimos años de nuestro país y ahora triunfando en solitario con su debut discográfico y con canciones como este, Cabeza de Ratón. Así que nada que decir, cualquiera de estas canciones podría ser nuestro número uno, pero ninguna de ellas es el tema de Shakira y Burna Boy, así que...
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0: Venga, vamos a bailar una última vez este Day Day. Que va a seguir sonando seguro que sí durante todo el verano, ya verás. O sea,

Adelante, adelante. Vamos, vamos, ¿eh? Pues vamos, que si fuimos hasta el final, ¿eh? Nos la jugamos en Nueva York frente a Argentina. Y le quitamos la Copa del Mundo a Leo Messi. Lo siento por él, ¿eh? Se la llevó España con todo merecimiento. Y ahora, a disfrutarla, ¿eh? Y dentro de 4 años, otro Mundial. Y a ver si esta selección nos da otra alegría. Y ya serían 3. Shakira y Burna Boy, Leire Martínez, Lola Índigo, Manuel Carrasco, Julia Medina 21, Ariana Grande, Álvaro de Luna, The Script, Quevedo, todo eso ya ha sonado, todo eso ya es parte de la lista que estamos empezando a presentarte. Y ni mucho menos llegamos tarde. Estamos empezando, ¿eh? Como aquel que dice, con Álvaro de Luna, que estrena Azulejos, su nuevo álbum. Este es su último single.

Bueno, pues ni mucho menos si llegamos tarde, todo lo contrario. Como te he dicho antes, estábamos empezando con Álvaro de Luna y esta canción con la que nos presenta definitivamente su nuevo disco desde Sevilla, Azulejos. Y ahora es la canción que baja esta semana hasta el puesto 19 después de haber estado 5 sonando, el ritmo que nos marca la rumana Ina Alexandra con su última canción. Hablando de un chico que le ha gustado mucho y que la tiene un poco pillada, ese morenito de Ina. Hola.

0: Ahí estaba sonando Ina, pilladísima por el morenito. Y nosotros seguimos, ¿eh?
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0: ¿Sabes? Hay gente que no entiende que las cosas terminan y sigue insistiendo y sigue insistiendo y al final, pues no, pues la otra parte le dice, oye, ¿para qué? Blas Cantó esta semana sube 2 en la lista.
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0: Seguimos avanzando, seguimos repasando contigo la lista de los Super 20. Hace ya tres semanas que nos visitaba por primera vez Celine Dion con esta canción, con la que anuncia su vuelta, no solamente discográficamente, sino también a los escenarios. Bonjour, pardon, merci.
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Bueno, pues no tiene que pedir perdón por nada. En todo caso, bueno, pues dar las gracias porque la gente ha estado ahí detrás esperando su retorno. Han sido años muy difíciles enfrentándose a esa enfermedad rara que es el síndrome de la persona rígida, que le causa un tremendo dolor cada vez que tiene que cantar. Ahí está Celine Dion de vuelta en los Super 20. Y ahora vamos con una de las entradas potentes de la semana. Inspirada en la reconciliación de los hermanos Gallagher, la banda Oasis, los Script han escrito una canción que habla de dos amigos que llevaban prácticamente dos décadas sin hablarse por una tontería, que los dos coinciden, se sientan prácticamente en el concierto una silla al lado de la otra, y cuando la multitud empieza a cantar Wonderwall se desata la magia. Y bueno, pues el mensaje, si los Gallagher, si los Oasis pudieron reconciliarse, ¿por qué nosotros no? Esto es The Crowd Was Singing, Wonderwall con The Script.

0: que los Oasis van a rodar una película llamada Don't Look Back in Anger, en la que de alguna forma ilustran su reencuentro después de tantos años de separación. Este mensaje que han lanzado los irlandeses de Script, la multitud empezó a cantar Wonderwall. Encaja perfectamente, ¿eh? Ahí están los chicos de Danny O'Donoghue con ese manual de instrucciones, esa guía de usuario para ser humanos, que es como se llama su nuevo álbum. ¡Ey! Estamos de vuelta en nada, no te vayas.
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0: Bueno, pues seguimos adelante, estamos de vuelta en la cuenta atrás y este es un momento importante porque presentamos las canciones más destacadas de la próxima semana.
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0: Comenzando por Karol G, que regresa matadora como nunca, ¿eh?
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0: La bichota colombiana regresa este verano con nueva canción, este matadora. No es la única mujer que pisa con fuerza esta semana la pasarela de los Super 20, también lo hace Eva Max con otro adelanto de su próximo álbum, este Out of Your Mind. Más canciones que vas a empezar a escuchar desde ya en la lista de los Super 20, como el nuevo single de los BTS en su álbum Arirang. Esto es Normal. Increíbles los 7 surcoreanos después de su participación en el medio tiempo de la final de la Copa del Mundo, donde cantaron, por cierto, una de las canciones más emblemáticas de su carrera. Aquí están ya con este nuevo single, igual que Paul Grunge con Principiante. Y hablando de artistas que llegan desde Corea del Sur, esta componente de las Blackpink que también presenta proyecto en solitario es Jennie con Less Than a Lover.
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0: Bueno, pues nuestra primera cita nos lleva concretamente hasta Medellín. Desde allí llega Carolina Giraldo, Karol G, que este verano, bueno, pues está sacándole el jugo a su Tropicoqueta Tour. Ya sabes que presentaba el álbum Tropicoqueta el año pasado. Bueno, pues ya está de gira con conciertos a tope, abarrotados. Y esta es la nueva canción que nos propone ya en los Super 20. Se llama Matadora.

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Bien, pues ya hemos empezado a conocer cómo suenan las canciones destacadas de la semana, empezando por lo nuevo de Karol G, esta matadora. Y ahora nos trasladamos a nuestra lista dance con el trío de productores italianos Medusa y Khalid, que esta semana debutan con esta canción de Electro House en nuestra lista dance en el puesto número 10. 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

mucho más que un fin de semana. Lo que estamos viviendo es el arranque de las vacaciones para muchos. Y eso se nota. Ahí estaban los Medusa con Weekend y Khalid, entrando esta semana en el puesto 10 de nuestra lista. Bueno, hace un rato hemos escuchado que hoy presentamos el nuevo single de Ava Max, que se llama Out of Your Mind, pero Ava Max ya está dentro de nuestra lista acompañando a Alan Walker en el puesto 9 de la zona dance. Esta es una canción concierto corte épico. Hace años, en 2019, el DJ inglés Alan Walker triunfaba con Alone Part One. Bueno, pues esto podríamos considerarlo la segunda entrega de ese gran éxito de Alan Walker. Con Ava Max, El Destino, Fate.

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5: Bueno, si hace un rato escuchábamos a Karol G, ahora escuchamos a Becky G, que salvo la G, lo único que tienen en común es que las dos tienen origen latino. Sí, sí, en el caso de Karol G ya sabes que ella es colombiana, y en el caso de Becky G es hija de mexicanos. Está presentando su nuevo álbum con este temazo. Becky G vuelve a sonar hoy en nuestra lista con esta canción incluida en su disco Baraja Bendita, pero también lo hacen los asturianos Marlon, que hoy bajan posiciones con la colaboración de Gale en esta canción llamada Malabares.

0: Hombre, en principio no tenían nada en común, pero se conocieron en un concierto y vieron que había química entre la puertorriqueña y este grupo de Asturias que lidera Adrián Roma. Y el resultado, después de mucho tiempo hablándolo, es este single, Malabares. Aunque si tenemos que hablar de tiempo sin grabar un disco, hablemos de ellos, que hace ya 7 años grabaron por última vez y que ahora están a punto de publicar un álbum justo cuando cumplen 50 años de carrera. Estoy con ellos, con los U2 al completo, porque la banda ya está definitivamente al completo con la incorporación, después de haber superado sus problemas de salud, de Larry Mullen Jr. U2, Street of Dreams. También suena en este bloque de la cuenta atrás, que arrancamos en el puesto número... Son los éxitos de este Summertime, y entre ellos el de Marlon y Gayle con Malabares.
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0: sonido de Marlon. Esta semana bajando 3 en la lista de los Super 20 con esta canción, Malabares, en la que les acompaña la puertorriqueña Gail. Y ahora, hablando de artistas latinas, nuestra siguiente invitada es nada más y nada menos que Rebeca Mari Gómez, que ya tiene nuevo álbum en el mercado.
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0: Un disco de Latin Urban que se llama Baraja Bendita. Esto está que rompe, señoras y señores. A bola es Maradona. Becky G, tomando el nombre de esta canción de una marca de tequila que es sin duda una de las más vendidas en México, el tequila Patrón. En este caso, ella es la patrona. Becky G.

pues ya te lo he dicho, está triunfando también con este álbum en el que vuelve a apostar por el sonido urbano y latino. Por cierto, hace unos días escuchamos aquí su última colaboración con Carlos Santana, precisamente denunciando los abusos de la política migratoria de Donald Trump. Becky G, Patrona, hoy también en nuestra lista de éxitos de los Super 20. Y ahora permíteme que dé la bienvenida a esta gran banda mítica que cumple 50 años en 2026. Los U2, que regresan al completo adelantando su próximo álbum con esta Calle de los Sueños.

0: Larry Mullen Jr., Alan Clayton, Dietz y por supuesto Bono, juntos de nuevo, celebrando 50 años. Además va a ser una gira apoteósica la que les va a llevar por medio mundo. Y por supuesto un nuevo disco que estará anunciando con esa canción, Street of Dreams, que esta semana sube puestos dentro de la lista de los Super 20, aquí, en nuestro verano particular.
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Con Iba Max nunca se sabe. Ha prometido que antes de que acabe este 2026 va a entregar su cuarto álbum de estudio, aunque eso está por ver, ¿eh? Porque con los tres anteriores se hizo y de rogar. Ahí estaba con Out of Your Mind, el nuevo sencillo, que esperemos forme parte de ese álbum. Y ahora el que llega es David Guetta, que está en todas las salsas cada verano y que hoy viene acompañado de Sir Parry y John Martin en esta canción, Human.

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Sí, señor, sí, efectivamente lo está reconociendo, es Prince, ¿eh? Madre mía, cómo nos gustaría que, bueno, pues que el príncipe de Minneapolis siguiera vivo entre nosotros, ¿no? Pero ya sabes que falleció hace 10 años, uno de los personajes más influyentes de la música de finales del siglo XX, principios del XXI, no solamente en Estados Unidos, sino en todo el mundo. El sonido que salía desde el estudio de Paisley Park, el mismo donde había una pequeña caja fuerte llamada The Ballot, donde Prince guardaba sus grabaciones, ¿eh? Sus tesoros. Pues bien, los gestores de su legado han decidido que esos tesoros se tienen que exponer en forma de álbum. Y el próximo domingo 16 de agosto se publica Timeless, el disco póstumo de Prince. Eso estará incluido dentro. Stone.

Seguimos en Estados Unidos porque en este bloque también llega desde Nueva York Summer con su último tema, My Body Isn't Ready. Claro, está claro que él todavía no está preparado para esta relación. Y el que tampoco está preparado para empezar gira este año, de hecho sus dos primeros grandes conciertos ya con todo vendido, serán en Madrid y Barcelona el próximo 2027. Es Pedrito Quevedo, que nos quiere llevar de viaje a conocer una isla que está al norte de Lanzarote y que se llama La Graciosa.

Lleva Canarias tatuada en el corazón, Pedro Quevedo. Con su álbum El Baifo, ya sabes que la primera canción, la que titulaba el álbum, llegó al número uno. Y ese es uno de los discos que más se están vendiendo este verano en nuestro país. Todo el mundo escucha las canciones de Quevedo y esta es una de ellas, muy fresca, ¿eh? Con Elvis Crespo, La Graciosa. Bien, pues vamos a empezar por Prince, que esta semana ya cumple 7 en la lista y que sube hasta el puesto número 12. 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

Stone, la canción de Prince, con la que ya definitivamente nos anticipan que el 16 de este mes se estrena el nuevo, el disco, el primero póstumo de Prince. Y ahora te voy a llegar a un rincón muy especial. Hasta hace solo 8 años, oficialmente el archipiélago canario solo tenía 7 islas, ¿no? Pero el Senado en 2018 decidió convertir el islote de La Graciosa en una isla, y además con todos los derechos. Por cierto, no tiene un solo centímetro de asfalto. Allí todas las calles son de arena, ¿eh? Y allí es donde nos va a llevar Quevedo ahora mismo con otra de las canciones de su álbum El Baifo. Entrando hoy como la entrada más fuerte de la semana, La Graciosa junto a Elvis Crespo.

0: Es cierto, ¿eh? En ese corazón cabe poquita gente como en La Graciosa. De hecho, son solo 29 kilómetros cuadrados de isla y algo menos de 700 habitantes, ¿eh? Eso sí, es toda una experiencia. Coger el ferry desde el puerto de Órzola, ¿eh? Y por 20 euros vas y vienes y pasas un día estupendo en un sitio maravilloso donde no hay un solo centímetro cuadrado de asfalto, ¿eh? Uno de los pocos lugares de Europa donde las calles son de arena y donde los coches no circulan por carreteras. Maravillosa La Graciosa, allí nos ha llevado Quevedo con este nuevo sencillo, incluido en su álbum El Baifo.
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0: Por supuesto que sí, Elvis, está tremendamente demostrado.
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0: Bueno, vamos a dejar el paraíso canario y nos vamos a ir hasta Nueva York. Fíjate tú qué cambio, porque allí nos espera un artista que ha triunfado el año pasado, no sabes cómo, y este año pues va por el mismo camino. Yo tuve la suerte de verlo el pasado mes de septiembre actuar en nuestro país y fue una auténtica pasada, ¿qué quieres que te diga? Shambos Somber estaba preparando su segundo disco. Esto es My Body Is In Ready.

Es lo último de Sambor. My boy isn't ready. Todavía no estoy listo para esta relación y mi cuerpo tampoco, ¿eh? Pues si yo sí estoy listo para seguir contigo, así que no te vayas porque en un momento vuelvo con más éxitos aquí en

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La verdad es que sí, que el verano es para disfrutarlo, para sacarle el máximo partido, y esa no es una situación normal, porque el resto del año estamos echando de menos que llegue este momento. Pero ahora que ya ha llegado, hay que disfrutarlo. Así que si hoy comienzas tus vacaciones, desde aquí, nuestro máximo cariño y el deseo de que te lo pases realmente bien. Ahora llegan los BTAs con su nuevo sencillo.

0: Los chicos de BTS, estos 7 surcoreanos sacándole el máximo partido a su álbum de retorno, el álbum Arirang, que están presentando de gira mundial y que, bueno, además tuvieron esa gran actuación hace solo unos días en la final de la Copa del Mundo. Y ahora...
1: récord de semanas en lista.
0: Llega Clean Bandit con I Don't Wanna Hurt You, la canción que comparte con Big Pig y que hoy aterriza en el puesto número 7 de la lista Dance.

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0: Bueno, si acabas de llegar ahora mismo, no es que llegues exactamente tarde, porque todavía estás a tiempo de escuchar muchas cosas. Lo que ocurre es que ya te has perdido, bueno, pues una parte importante del programa, aunque vamos a intentar echarte un cable resumiendo lo que ya ha sonado. Empezando por esta entrada lista que hoy nos trae el nuevo disco de Álvaro de Luna, el álbum Azulejos, y que se ha colado en el puesto número
1: 20.
0: Aquí está el sevillano con su último single, Llego Tarde. También suena hoy, aunque bajando puestos, hasta el
1: 19.
0: El Morenito, el último sencillo de la rumana Ina Alexandra. Morenito, moreno, te bajo la luna, así que... ¿Te acuerdas, no? Hace ya casi 20 años de aquel increíble Hot que escribieron los productores Play and Will y que fue su primer gran éxito. Ahora apostando por la música urbana y latina, ¿eh? Le encanta todo español, le encanta México. Y ahí está.
1: 18.
0: Y es Blas Cantó que se pregunta que después de un tiempo de ruptura, ¿para qué removerlo todo de nuevo? ¿Para qué? 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
0: La que está de vuelta, ¿eh? En septiembre con una residencia de conciertos en París. Es la canadiense Celine Dion. Con su último sencillo, nos está saludando de nuevo. Bonjour, pardon, merci. Y ojo, porque otra de las entradas potentes de la semana lleva sello irlandés.
1: 16.
0: Con los chicos de Scream y la canción de Crow at Singing Wonderwall.
1: 15.
0: Son los chicos de Marlon desde Asturias con la puertorriqueña Gail y Malabares. ¿Cómo quieres que salvemos el mundo? Y hoy sube nada menos que 4 puestos.
1: 14.
0: La patrona mexicana Becky G. Aquí tienes otra de las canciones incluidas en su nuevo disco Baraja Bendita.
1: Patrona, 13.
0: 50 años cumplen en septiembre los U2, la banda irlandesa que no ha cambiado. Desde sus comienzos siguen siendo los 4 miembros originales, ahora que se han reencontrado por fin con Larry Mullen Jr., que parece que está recuperado de su larga enfermedad. Han vuelto con este primer single adelanto, se llama Street of Dreams. Y el que también vuelve, aunque solamente en formato musical, porque ya sabes que falleció hace una década, es el príncipe de Minneapolis.
1: 12.
0: 16 de agosto se publica Timeless, su nuevo álbum, su disco póstumo. Y esta canción es uno de los platos fuertes, Stone. Pero claro, hoy la entrada más importante en la lista de los Super 20 la ha marcado de nuevo desde Canarias. Un artista que lleva su tierra en las venas y que le ha dedicado prácticamente todo un disco. Es Quevedo,
1: 11.
0: Que hoy entra con fuerza en el puesto 11 con La Graciosa.
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0: 29 kilómetros cuadrados, 700 habitantes, aquí no cabe nadie más.
1: 10.
0: Y en el 10, Summer, My Body Isn't Ready. Bueno, pues aquí cabe todo el mundo, porque como sabes, compartimos contigo cada semana desde hace ya mucho tiempo la lista de éxitos más selectiva que hay en el dial de este país, la lista de los Super 20, aquí en
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0: Y ya que hablamos de Canarias, nos vamos precisamente a Gran Canaria con estos chicos que siempre nos hacen sonreír. Me imagino que sabes de quién estoy hablando, ¿no? Y bueno, de esta filosofía de que, oye, no se está tan mal a pesar de todo. Sí, sí, son ellos, Efecto Pasillo.
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0: digo yo que no, ¿eh? Te imaginas ahí en la playa los dos tumbaditos en un día de oleaje y de repente te pones a contar olas. Lo más probable es que te vas a como con las ovejitas, ¿no? Que te quedes frito ahí. Oh, madre mía, qué gusto es estar. No se está tan mal, ¿verdad que no? Escuchando los Super 20, por supuesto. Son tiempos bonitos los que vivimos ahora que Pablo Alborán ha decidido adelantarnos su próximo trabajo con esta canción que ya estrenábamos la semana pasada en lista. El retorno del malagueño en los Super 20.
1: No

Que no, que a veces las cosas sencillamente no funcionan y ya está, hay que aceptarlo. Ahí está Pablo Alborán evolucionando con este nuevo sencillo que adelanta un nuevo estilo musical ya, ya verás ya. Y ahora quien llega es Miles Smith desde Londres, este artista que recientemente publicaba su disco My Mess, My Heart, My Life. Los Super 20. Y que, bueno, hace ya dos semanas nos colocaba esta canción que hoy sube tres hasta el... Miles Smith, que una vez más nos lleva hasta el cielo. Aquí tienes Heaven.

0: Ahí lo tienes, Miles Smith, esta semana su tercera en la lista, llevándonos al cielo. Oye, yo te invito a que sigas conmigo porque en un momento te voy a llevar a escuchar otra de las super tracks de la semana.
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Saludos de Tony Roque, estoy contigo. Esta es la tercera hora de la cuenta atrás. La lista que repasamos cada semana es la lista de los Super 20 y uno de nuestros candidatos es este principiante con el que regresa Paul Grunge. Eso sí, muchísimo más eléctrico y rockero en este primer adelanto de su próximo álbum.

Siempre con mucha intensidad, siempre con fuerza en sus letras y sobre todo ahora con un sonido muchísimo más eléctrico. Llega Paul Grantz con este Principiante, otro de nuestros temazos de la semana para ti en los Super 20. ¿Te gustaría bailar con uno de los temas que ya han sido número uno en nuestra lista de baile? Pues quédate con este Better Times, que hoy sigue descendiendo hasta el puesto 4. Es el alemán Robin Schulz con la colaboración vocal de Bartsch.

Bien, pues mientras esperamos que lleguen mejores tiempos, nosotros seguimos sacándole partido al verano Super 20, a este verano, a este mes de agosto que estamos empezando. Y lo hacemos ahora con otro ex número uno de la lista de baile, la canción de Jonas Blue, Girl.

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1: Va a ser imposible que lo olvidemos, por lo menos en mucho tiempo, ¿eh? Si ocurrió en 2010 cuando conseguimos la primera estrella para la camiseta con la generación de Casillas, de Iniesta, de Puyol, pues imagínate ahora con esta nueva generación de futbolistas que, como aquel dice, están empezando y que posiblemente tanto en la próxima Eurocopa como en el Mundial de 2030, que por cierto se celebra en España, a lo mejor repiten la hazaña y conseguimos una tercera estrella. ¿Quién sabe? Oye, por soñar no cuesta nada. Sobre todo porque cada vez que lo hemos hecho estaba sonando Shakira de fondo. Primero lo hizo con Waka Waka en 2010. Ahora con Day Day. Y por qué no, podía sacar Shakira otra canción, ¿no? Ahí estaba, hoy, abandonando el número uno de la lista con este tema de Afrobeat junto a Burna Boy, que ha sido uno de los hits mundiales en el pasado Mundial de Fútbol. Day Day, Shakira. Gente que vuelve después de muchos años, concretamente 23, los Melon Diesel, ahora publicando pronto un nuevo disco y con la colaboración de artistas como Gabriel de la Rosa de Xinova en esta Nuestra Historia.
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1: Estamos de vuelta en la lista de singles, Shakira, Melon Diesel y también Ana Mena y Lola Índigo, que están triunfando este verano con este temazo llamado Patito A. Bueno, quizás algunos de los que ahora mismo nos están escuchando no habían nacido cuando en 1999 una banda jovencísima de artistas de pop rock de Gibraltar llamados Melon Diesel debutaban en nuestro país a través de Sony Music con un disco llamado La Cuesta de Mr. Bone. Con éxitos míticos como aquel Contracorriente. Sí, sí, los Melon Diesel, la banda de Dylan Ferro, se recompone y vuelve en este 2026. Adelantando un nuevo proyecto discográfico y con canciones y colaboraciones como esta. Tema inédito, Nuestra Historia, Melon Diesel.

celebrando que los Melon Diesel han vuelto después de tantos años y además con temas nuevos, y también que Shakira aguanta bien en la lista a pesar de que hoy deja el número uno. Aquí la tienes, en el 5 con Burna Boy.

Durante mucho tiempo vamos a recordar esta canción como nos ocurrió en su momento con el Waka Waka, justo cuando en 2010 España ganó el primer mundial de fútbol, ¿no? Pues ha pasado lo mismo ahora con Dai Dai y seguramente cada vez que escuchemos este tema nos lo va a recordar. Y ahora vámonos uno más arriba con una canción que cumple hoy 6 semanas y que es uno de los hits de este verano. Son Ana Mena y Lola Índigo.

0: es sin duda alguna el sonido del verano. Dos andaluzas que además entienden perfectamente, Ana Mena y Lola Índigo, con la canción Patito A. Con esto hacemos otra pausa en el camino para enseguida regreso contigo, porque entramos en la recta final de la cuenta atrás y vamos a ir a por nuestros números uno, tanto en la lista de baile como en la lista pop.
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Así es, estamos repasando contigo la lista de los Super 20, de vuelta en estos últimos 30 minutos, donde lo primero que vamos a hacer es escuchar el nuevo single de Jennie, una de las componentes de Blackpink que regresa con esta mezcla de K-pop y soul, que nos encanta, este Less Than a Lover.

0: Let's Down a Lover, así se llama el nuevo proyecto en solitario de Jennie, una de las componentes de Blackpink, que bueno, pues estos días se está anticipando el que pronto podría ser su segundo álbum grande, aunque sin dejar la banda, ¿eh?
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0: Ahora que han vuelto, no estamos para que lo dejen, ¿no? ¿Qué te parece? Y aquí está, bajando hoy desde el número 1 hasta el 2 de nuestra zona dance, Lost Frequencies, con este Leave It All.

0: Ahí estaba hace un segundo sonando ese libro, la canción de Lost Frequencies, la última gran propuesta del belga Félix Delahaye, que triunfaba hace tan solo unos días en el número uno de nuestra lista Dance.
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0: Y esto ya lo conoces, se llama Just the Way You Are, es la canción creada por los productores italianos Milky y David Guetta. Ha estado sonando durante 12 semanas en el Chart Dance de los Super 20, pero hoy no, porque ellos hoy
1: abandonan la lista.
0: Sí, señor, es la canción que abre la puerta a mover un poco la cuenta atrás Dance de los Super 20.
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0: Y precisamente desde Italia llega la entrada más fuerte por otro grupo de productores, este trío, que son los Medusa y que hoy se han colado en el
1: 10.
0: Aquí están con la voz de Khalid en este Weekend. Luca de Gregorio, Simone Vitale y Gia juntos en este nuevo proyecto. Hoy entrando en el 10 con Weekend y en el
1: 9
0: Alan Walker y Ava Max con Fade. Esto es épico. Es casi la segunda parte de aquel Alone Part One que lanzó en 2019 el DJ Alan Walker y que ahora, bueno, pues se cuenta con la colaboración de Ava Max en esta canción. El destino, Fade.
1: 8.
0: Hablando de David Guetta, aquí está con uno de sus productos para este verano. La canción Human junto a Sir Parry y John Martin sube un puesto. Y también lo hacen ellos, Martin Garrix y Ed Sheeran.
1: 7.
0: Bueno, que en principio dirás, bueno, ¿qué tiene que ver en común Martin Garrix con el pelirrojo? Pues mucho, porque se encontraron hace años en un concierto en México, en un festival. Y bueno, hicieron gamberradas en un estudio de grabación. Dijo, vamos a probar y tal. Y salió esta canción que, bueno, han tenido aparcada durante 14 años. No porque ellos quisieran, sino porque su compañía discográfica, la de Ed Sheeran, no permitía que se publicara este tema. Aquí tienes Repeat It. Bueno, yo no sé dónde le ven el problema, ¿eh? La canción es muy chula. En el 7, Martin Garrix y en el
1: 6,
0: Clean Bandit con Big Pete y este I Don't Wanna Hurt You. Garrick Orwell también está presente hoy en nuestra zona dance, en noruego, con Dan Timinski, haciendo un poco la música que hacía hace ya unos años Avicii, este Heaven on Your Mind. Bueno, no es que lo hayan plagiado, es que se han inspirado, ¿no?, en esas melodías que hicieron que el DJ sueco triunfara hasta que tristemente un día desapareció entre los vivos.
1: 4.
0: Robin Schulz y Bar ya fueron número uno con este Better Times. Y ahora sí, este es el momento del Podium Dance de los Super 20, comenzando por el puesto número
1: 3.
0: Jonas Blue y su chica, esta Girl, que lleva ya 9 semanas en lista.
1: 2.
0: En un segundo lo escuchábamos y ahora vuelve a sonar este Liberal de Lost Frequencies. Y hoy tengo una sorpresita para ti, el número 1 Dance de los Super 20. Una canción que, bueno, no es que haya sido quizás la más reconocible del Mundial de la FIFA 2026, pero está incluida en el álbum y fue la primera que se escuchó porque la cantaron en la ceremonia de inauguración que tuvo lugar, como sabes, en México, en el Estadio Azteca. Aquí están Andrea Bocelli, David Guetta, EJ, la surcoreana EJ y Megan Thee Stallion juntos, hablándonos de que el fútbol es algo más que un deporte, es una pasión que se lleva en el ADN. Esto es tremendo. Molten Game. DNA.

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1: Madre mía, qué fuerza trae Manuel Carrasco en esta segunda entrega de Pueblo Salvaje, que curiosamente no es la 2, sino la 1, ¿eh? Empezó hace ya algunos meses con Pueblo Salvaje 2 y ahora con este nuevo proyecto discográfico que quizás sea el más personal del artista de Huelva y que hoy se convierte en uno de nuestros
2: candidatos al número 1.
1: Con sabor nacional también llega hoy Lola Índigo con Lucho RK y el bachatón de la L.
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1: Y está claro que hoy el número uno de los Super 20 va a ser, desde luego, una canción hecha en nuestro país y cantada por artistas nacionales, porque la tercera candidata al número uno es Leire Martínez, con Cabeza de Ratón.
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1: Bueno, está difícil, ¿no? ¿Cuál de estos tres temas es el número uno? O Lolo Carrasco, Lola Índigo o Leire Martínez. Pues la respuesta llega en 10 minutos en nuestra... Es uno de los grandes inventos de este verano y sobre todo algo que ellos celebran de forma especial. Me estoy refiriendo a Lola Índigo y a Lucho RK, que han puesto en circulación el bachatón de la L, esta fusión entre reggaetón y bachata que tanto está gustando.

Tremendo invento, ¿eh? Este bachatón que han puesto en circulación el canario Lucho RK. Por cierto, uno de los artistas que ahora mismo tiene más flow en nuestro país. Y Lola Índigo, que está, bueno, está en todo, ¿eh? Ahí estaba, sonando bien el puesto número 3 de la lista. Y ahora nos quedan dos canciones y solamente una puede ser nuestro número 1. O Leire Martínez o Manuel Carrasco. Y me temo que es Manuel Carrasco el que se queda en el 2 en esta colaboración con Juanes.

0: Ahí está, siempre con toda la intensidad posible y esta colaboración estupenda entre Manuel Carrasco y Juanes, incluida en Pueblo Salvaje 1, este Gente Corriente.
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0: Bueno, pues llega el momento en el que tú y yo nos tenemos que despedir, ¿eh? Este fin de semana especial en el que muchos comienzan sus vacaciones de verano y algunos, los menos afortunados, los que ya las han disfrutado, las terminan. Nosotros estaremos aquí, si quieres, la semana que viene a la misma hora para repasar juntos una nueva entrega ya en pleno agosto de la lista de los Super 20. Pero antes de marcharme, déjame que le dé una última pincelada a lo que hoy hemos tenido para ti. Tres entradas hemos podido disfrutar hoy en la lista. En el 20, la del sevillano Álvaro de Luna, presentando álbum nuevo, el disco Azulejos, con la canción Llego Tarde. También ha entrado en lista la banda irlandesa de Script, los chicos de Danny O'Donoghue, con La Multitud empezó a cantar Wonderwall. Ha entrado en el 16, pero la entrada más importante hoy nos ha llevado a este rincón maravilloso de Canarias, que es la isla, no el islote, la isla de La Graciosa. Ya sabes que el Senado aprobó en 2019 convertirla en una isla, por tanto Canarias tiene 8 islas. Y esta es muy especial, entre otras cosas porque no tiene un solo centímetro de asfalto, ¿eh? Las calles son de arena, pura y dura. La Isla de la Graciosa inspira otra de las canciones de Quevedo en su disco El Baifo y es además la entrada más importante en una colaboración que hemos encontrado en el 11 con Elvis Crespo. Y ahora sí, recordar que han sonado como intensamente candidatos a nuestra lista Karol G, que hoy ha estrenado en la candidatura a la canción Matadora. También lo ha hecho Eva Max con Out of Your Mind, los BTAs con Normal, Paul Grunz con Principiante y Jenny de las Blackpink con Less Than a Lover. Así que incluso en pleno agosto, no paramos de poner encima de la mesa los éxitos que te acompañan. Lo dicho, gracias por haber estado con nosotros. Gracias por haber compartido este tiempo escuchando la música de los Super 20, la lista de éxitos más selectiva de este país. Y ahora te dejo con el top 10 de la cuenta atrás y enseguida nuestro número 1.
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3: 10.
2: 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Efecto pasillo, no se está tan mal.
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3: 8.
2: Pablo Alborán, tiempos bonitos.
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3: 7.
2: Miles Smith, Heaven.
3: 6.
2: Melon Diesel y Gabriel de la Rosa, nuestra historia.
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3: 5.
2: Shakira y Burna Boy, Die Die.
3: 4.
2: Ana Mena y Lola Indio, Patito A.
3: 3.
2: Lola Indigo y Lucho RK, el bachatón de la L.
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3: 2.
2: Manuel Carrasco y Juanes, Gente Corriente.
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0: Y finalmente llega el número uno de esta canción, que es ya, si no he perdido la cuenta, el quinto número uno de Leire Martínez en su álbum Historias de aquella niña. Pues nos vamos, ahora sí. Saludos de Tony Rock en nombre de todo el equipo. Feliz fin de, felices vacaciones para muchos. Y a disfrutar durante toda la semana de esta cabeza de ratón. Lo último de Leire.

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9: Bueno, si hace un rato escuchábamos a Karol G, ahora escuchamos a Becky G, que salvo la G, lo único que tienen en común es que las dos tienen origen latino. Sí, sí, en el caso de Karol G ya sabes que ella es colombiana, y en el caso de Becky G es hija de mexicanos. Está presentando su nuevo álbum con este temazo. Becky G vuelve a sonar hoy en nuestra lista con esta canción incluida en su disco Baraja Bendita, pero también lo hacen los asturianos Marlon, que hoy bajan posiciones con la colaboración de Gale en esta canción llamada Malabares.
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0: Hombre, en principio no tenían nada en común, pero se conocieron en un concierto y vieron que había química entre la puertorriqueña y este grupo de Asturias que lidera Adrián Roma. Y el resultado, después de mucho tiempo hablándolo, es este single, Malabares. Aunque si tenemos que hablar de tiempo sin grabar un disco, hablemos de ellos, que hace ya 7 años grabaron por última vez y que ahora están a punto de publicar un álbum justo cuando cumplen 50 años de carrera. Estoy con ellos, con los YouTube al completo, porque la banda ya está definitivamente al completo con la incorporación, después de, bueno, haber superado sus problemas de salud, de Larry Mullen Jr. YouTube, Street of Dreams. También suena en este bloque de la cuenta atrás, que arrancamos en el puesto número... Son los éxitos de este Summertime, y entre ellos el de Marlon y Gayle, con Malabares.
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0: El sonido de Marlon esta semana bajando 3 en la lista de los Super 20 con esta canción, Malabares, en la que les acompaña la puertorriqueña Gail. Y ahora, hablando de artistas latinas, nuestra siguiente invitada es nada más y nada menos que Rebeca Mari Gómez, que ya tiene nuevo álbum en el mercado.
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0: Un disco de Latin Urban que se llama Baraja Bendita. Esto está que rompe, señoras y señores. A bola es Maradona. Becky G, tomando el nombre de esta canción de una marca de tequila que es sin duda una de las más vendidas en México, el tequila Patrón. Aunque en este caso ella es la patrona. Becky G.

pues ya te lo he dicho, está triunfando también con este álbum en el que vuelve a apostar por el sonido urbano y latino. Por cierto, hace unos días escuchamos aquí su última colaboración con Carlos Santana, precisamente denunciando los abusos de la política migratoria de Donald Trump. Becky G, Patrona, hoy también en nuestra lista de éxitos de los Super 20. Y ahora permíteme que dé la bienvenida a esta gran banda mítica que cumple 50 años en 2026. Los U2, que regresan al completo adelantando su próximo álbum con esta Calle de los Sueños.

Larry Mullen Jr., Alan Clayton, Diez y por supuesto Bono, juntos de nuevo, celebrando 50 años. Además va a ser una gira apoteósica la que les va a llevar por medio mundo. Y por supuesto un nuevo disco que estará anunciando con esta canción, Street of Dreams, que esta semana sube puestos dentro de la lista. De los

0: Muy buenas y saludos. Efectivamente, estamos en marcha. Esta es una nueva entrega de La Cuenta Atrás y ahora mismo vamos a comenzar saludando a todos los que hoy empiezan sus vacaciones. Que nos dan una envidia tremenda, sí, porque la verdad es que llegar al fin del 31 de julio y el 1 de agosto con el horizonte de las vacaciones por delante da envidia, sobre todo para los que, bueno, pues estamos trabajando, ya sea en la hostelería, por ejemplo, conduciendo un autobús, un autocar o pilotando un avión, ¿no? Gente que trabaja para que otros puedan disfrutar de sus vacaciones. Por supuesto, los que estamos aquí en la radio también estamos dentro de ese grupo. Porque si no, ¿qué sería de la vida si no tuvieras nadie al otro lado que te aportara algo? Bueno, pues aquí tengo, no todo el equipo, porque tengo que reconocer que Mingorance hoy no está. Y además no sé dónde está, que eso es lo peor. No me ha dicho ni dónde se ha ido de vacaciones, ni nada. Ha dicho, oye, Tony, dentro de un par de semanas te cuento dónde he estado. Bueno, vale. Así no habrá forma de chantajearlo. Saludos de Javi Camacho, de Paco Mena, que sí están en la producción del programa, y de quien te habla, Tony Roque. Un placer como siempre. Estoy aquí contigo inaugurando el mes de agosto. Señoras y señores, sí, ahora sí, estamos empezando este mes de agosto, pues igual que julio, con un calor tremendo, con incendios por todas partes que tenemos que lamentar, desgracias ambientales como las que hemos vivido esta semana en la Comunidad de Madrid, en la Vall d'Uxó, en Castellón, como las que hemos padecido también en Zamora, en fin, yo qué sé, es tremendo. Ávila, yo no sé qué vamos a hacer, pero el que niegue el cambio climático a esas alturas, es que no hay por dónde cogerlo. Bueno, vamos a empezar. Lo hacemos, como siempre, repasando el top 10 de la lista, las posiciones del 10 al 1. Y luego, enseguida, si tú quieres, empezamos a entrar en materia.
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2: 10.
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3: 9.
1: Julia Medina. Punto de partida.
4: 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Démosle la bienvenida a nuestra nueva
2: 8.
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1: Miles Smith, Heaven.
2: 7.
1: Melon Diesel y Gabriel de la Rosa, Nuestra Historia.
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2: 6.
1: Ariana Grande, Hey That I Met You Love Me.
2: 5.
1: Ana Mena y Lola Índigo, Patito A.
2: 4.
1: Lola Índigo y Lucho RK, El Bachatón de la L.
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2: 3.
1: Manuel Carrasco y Juanes, Gente Corriente.
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2: 2.
1: Leire Martínez, Cabeza de Ratón.
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0: Shakira i Burnaboy, Dai Dai. Es imposible escuchar esta melodía y que no se te venga rápidamente a la memoria que nuestro país luce una camiseta, su selección española de fútbol, que ya tiene 2 estrellas, aunque la mayoría, claro, de momento llevamos la anterior porque ni ha dado tiempo a comprársela, ni tampoco hay economía que lo resista. Shakira y Burnaboy, la canción que estuvo sonando durante todo el Mundial, ese Mundial que ha ganado España, hay que recordarlo. Y además, con una cuestión muy buena, y es que el próximo Mundial se celebra aquí en España, ¿eh? Y yo ya lo dije la semana pasada y lo pido, que Shakira cante, por favor, en ese Mundial. Hombre, triunfamos con el Waka Waka, lo hemos hecho ahora con Dai Dai, y dicen que no hay 2 sin 3. Y ahora...
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0: ¡Ay! Esta canción es el nuevo single de este chiquillo, de este loco, de este baifo, que es Quevedo. Pedrito, después de llegar al número 1 precisamente con la canción que da título a su álbum, el baifo, ya está colándose en la lista esta semana con la canción La Graciosa, que comparte con Elvis Crespo, ¿eh? Es uno de los temas que hoy... Bueno, pues sí, La Graciosa, al norte de la isla de Tenerife, un sitio maravilloso, muy pequeñito por cierto, sí, pero un sitio para visitarlo por lo menos una vez en la vida.

0: Y por cierto, cuando le dijeron a Elvis Crespo que la graciosa no era una mujer, sino que era una isla, se quedó así un poco. La multitud se puso a cantar Wonderwall y dos viejos amigos se reconciliaron de una forma increíble. The Crowd was singing Wonderwall. Es la canción de los Script, el nuevo sencillo de la banda irlandesa, inspirada precisamente en el reencuentro entre los hermanos Gallagher. Si los Oasis han podido reencontrarse después de 20 años, porque dos viejos amigos no iban a perdonarse, ¿no? De eso va la canción, el vídeo y todo lo demás. Y lo que no tendría perdón es que no te pillaras el nuevo álbum de Álvaro de Luna, Azulejos. Qué tío más grande, ¿eh? Cada vez va creciendo más musicalmente, porque de altura ya no puede crecer más, pero musicalmente sí. Ahora con esta canción, Llego Tarde, que hoy se cuela en nuestra lista junto con los temas de Scribi y Quevedo. Y claro, eso tiene una cruz y es que hoy
1: abandonan la lista.
0: Pues Ariana Grande con Hey That I Made You Love Me. Los chicos de 21 con la colaboración de las cántabras en Repión en Perder los Modales. Aunque sea solo una vez, quiero perder los modales. Y la gaditana Julia Medina, que desde el puerto de... No, desde el puerto de Santa María, no, desde San Fernando, cuidado que no es lo mismo. Nos presentaba la canción Punto de Partida.
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0: Bueno, los dos son sitios maravillosos, tanto el puerto como la isla, como San Fernando, pero... Una cosa es una cosa y otra, ¿eh? No está muy lejos, ¿eh? Julia Medina, 21 y Repión y Ariana Grande con Hey That I Made You Love Me, las tres canciones que hoy abandonan nuestra lista. Pero yo no, ¿eh? Yo estoy aquí contigo.
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0: Y ahora sí, es el momento de nuestros...
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0: Empezando por un artista andaluz, ¿eh? Manuel Carrasco, con la colaboración de Juanes en su último single Gente Corriente.
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0: La granaína Lola Índigo, que se ha hecho... Bueno, se ha marcado un invento muy bueno para este verano, que es coger el bachatón y el reggaetón, mezclarlos en la batidora y el resultado es el bachatón de la L, en el que le acompaña el canario Lucho RK.
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0: Es una de las canciones que más se están escuchando por todas partes, ¿eh? Es que es como una camiseta así mojada en verano. Se pega que... Y Leire Martínez, que hoy vuelvo a intentar ser número uno con este nuevo single incluido en Historias de Aquella Niña.
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0: Bueno, yo creo que todas las dudas acerca del potencial de Leire, de toda esa leyenda negra que decía que era la segundona de la oreja de Van Gogh y demás... Yo creo que eso ya es historia, ¿eh? 17 años al frente de la banda de pop rock más importante de los últimos años de nuestro país y ahora triunfando en solitario con su debut discográfico y con canciones como este Cabeza de Ratón. Así que nada que decir, cualquiera de estas canciones podría ser nuestro número uno, pero ninguna de ellas es el tema de Shakira y Burna Boy, así que...
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0: Venga, vamos a bailar una última vez este Die Die. Que va a seguir sonando seguro que sí durante todo el verano, ya verás, o sea.

Adelante, adelante. Vamos, vamos, ¿eh? Pues vamos, que si fuimos hasta el final, ¿eh? Nos la jugamos en Nueva York frente a Argentina. Y le quitamos la Copa del Mundo a Leo Messi. Lo siento por él, ¿eh? Se la llevó España con todo merecimiento. Y ahora a disfrutarla, ¿eh? Y dentro de 4 años otro mundial. Y a ver si esta selección nos da otra alegría. Y ya serían 3. Shakira y Burna Boy, Leire Martínez, Lola Índigo, Manuel Carrasco, Julia Medina 21, Ariana Grande, Álvaro de Luna, The Script, Quevedo. Todo eso ya ha sonado, todo eso ya es parte de la lista que estamos empezando a presentarte. Y ni mucho menos llegamos tarde. Estamos empezando, ¿eh? Como aquel que dice. Con Álvaro de Luna, que estrena Azulejos, su nuevo álbum. Este es su último single.

Bueno, pues ni mucho menos si llegamos tarde, todo lo contrario. Como te he dicho antes, estábamos empezando con Álvaro de Luna y esta canción con la que nos presenta definitivamente su nuevo disco desde Sevilla, Azulejos. Y ahora es la canción que baja esta semana hasta el puesto 19 después de haber estado 5 sonando, el ritmo que nos marca la rumana Ina Alexandra con su última canción. Hablando de un chico que le ha gustado mucho y que la tiene un poco pillada, ese morenito de Ina. Hola.

0: Ahí estaba sonando Ina, pilladísima por el morenito. Y nosotros seguimos, ¿eh? Los Super 20. ¿Sabes? Hay gente que no entiende que las cosas terminan y sigue insistiendo y sigue insistiendo y al final, pues no, pues la otra parte dice, oye, ¿para qué? Blas Cantó esta semana sube dos en la lista.
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0: Seguimos avanzando, seguimos en repasando contigo la lista de los Super 20. Hace ya 3 semanas que nos visitaba por primera vez Celine Dion con esta canción, con la que anuncia su vuelta, no solamente discográficamente, sino también a los escenarios. Bonjour, pardon, merci.
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Bueno, pues no tiene que pedir perdón por nada. En todo caso, bueno, pues dar las gracias porque la gente ha estado ahí detrás esperando su retorno. Ha sido años muy difíciles enfrentándose a esa enfermedad rara que es el síndrome de la persona rígida, que le causa un tremendo dolor cada vez que tiene que cantar. Ahí está Celine Dion de vuelta en los Super 20. Y ahora vamos con una de las entradas potentes de la semana. Inspirada en la reconciliación de los hermanos Gallagher, la banda Oasis, los Script, han escrito una canción que habla de dos amigos que llevaban prácticamente dos décadas sin hablarse por una tontería, que los dos coinciden, se sientan prácticamente en el concierto una silla al lado de la otra, y cuando la multitud empieza a cantar Wonderwall se desata la magia. Y bueno, pues el mensaje, si los Gallagher, si los Oasis pudieron reconciliarse, ¿por qué nosotros no? Esto es The Crowd Was Singing Wonderwall con The Script.

0: que los Oasis van a rodar una película llamada Don't Look Back in Anger, en la que de alguna forma ilustran su reencuentro después de tantos años de separación. Este mensaje que han lanzado los irlandeses de Script, la multitud empezó a cantar Wonderwall, encaja perfectamente, ¿eh? Ahí están los chicos de Danny O'Donoghue con ese manual de instrucciones, esa guía de usuario para ser humanos, que es como se llama su nuevo álbum. ¡Ey! Estamos de vuelta en nada, no te vayas.
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Con Iba Max, nunca se sabe. Ha prometido que antes de que acabe este 2026 va a entregar su cuarto álbum de estudio, aunque eso está por ver, porque con los tres anteriores se hizo y de rogar. Ahí estaba con Out of Your Mind, el nuevo sencillo, que esperemos forme parte de ese álbum. Y ahora, el que llega es David Guetta, que está en todas las salsas cada verano y que hoy viene acompañado de Sir Parry y John Martin en esta canción, Human.

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2: I'm only human, soy solamente un humano, pero qué humano, ¿eh? David Guetta es prácticamente sobrehumano, está en todas partes y además el tío no para, es incombustible. Y ahora quien llega es Martin Garrix con su amigo Ed Sheeran. Y últimamente lo vemos aparecer con casi todo el mundo. Aquí lo tienes, en esta canción dance llamada Repeat It.

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0: va a ser imposible que lo olvidemos, por lo menos en mucho tiempo, ¿eh? Si ocurrió en 2010 cuando conseguimos la primera estrella para la camiseta con la generación de Casillas, de Iniesta, de Puyol, pues imagínate ahora con esta nueva generación de futbolistas que, como aquel dice, están empezando y que posiblemente tanto en la próxima Eurocopa como en el Mundial de 2030, que por cierto se celebra en España, a lo mejor repiten la hazaña y conseguimos una tercera estrella. ¿Quién sabe? Oye, por soñar no cuesta nada. Sobre todo porque cada vez que lo hemos hecho estaba sonando Shakira de fondo. Primero lo hizo con Waka Waka en 2010. Ahora con Day Day. Y ¿por qué no? Podía sacar Shakira otra canción, ¿no? Ahí estaba, hoy, abandonando el número uno de la lista con este tema de Afrobeat junto a Burna Boy, que ha sido uno de los hits mundiales en el pasado Mundial de Fútbol. Day Day, Shakira. Gente que vuelve después de muchos años, concretamente 23, los Melon Diesel, ahora publicando pronto un nuevo disco y con la colaboración de artistas como Gabriel de la Rosa de Shinova en esta Nuestra Historia.
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0: Estamos de vuelta en la lista de singles, Shakira, Melon Diesel y también Ana Mena y Lola Índigo, que están triunfando este verano con este temazo llamado Patito A. Bueno, quizás algunos de los que ahora mismo nos están escuchando no habían nacido cuando en 1999 una banda jovencísima de artistas de pop rock de Gibraltar llamados Melon Diesel debutaban en nuestro país a través de Sony Music con un disco llamado La Cuesta de Mr. Bone. Con éxitos míticos como aquel Contracorriente. Sí, sí, los Melon Diesel, la banda de Dylan Ferro, se recompone y vuelve en este 2026. Adelantando un nuevo proyecto discográfico y con canciones y colaboraciones como esta. Tema inédito, Nuestra Historia, Melon Diesel.

Celebrando que los Melon Diesel han vuelto después de tantos años y además con temas nuevos, y también que Shakira aguanta bien en la lista a pesar de que hoy deja el número uno. Aquí la tienes, en el 5 con Burna Boy.

Durante mucho tiempo vamos a recordar esta canción como nos ocurrió en su momento con el Waka Waka, justo cuando en 2010 España ganó el primer mundial de fútbol, ¿no? Pues ha pasado lo mismo ahora con Dai Dai y seguramente cada vez que escuchemos este tema nos lo va a recordar. Y ahora vámonos uno más arriba con una canción que cumple hoy 6 semanas y que es uno de los hits de este verano. Son Ana Mena y Lola Índigo.

es sin duda alguna el sonido del verano. Dos andaluzas que además entienden perfectamente, Ana Mena y Lola Índigo, con la canción Patitoa. Con esto hacemos otra pausa en el camino para enseguida regreso contigo, porque entramos en la recta final de la cuenta atrás y vamos a ir a por nuestros números uno, tanto en la lista de baile como en la lista

Así es, estamos en, repasando contigo la lista de los Super 20, de vuelta en estos últimos 30 minutos, donde lo primero que vamos a hacer es escuchar el nuevo single de Jennie, una de las componentes de Blackpink que regresa con esta mezcla de K-pop y soul, que nos encanta, este Less Than a Lover.

0: Let's Down a Lover, así se llama el nuevo proyecto en solitario de Jennie, una de las componentes de Blackpink, que bueno, pues estos días se está anticipando el que pronto podría ser su segundo álbum grande, aunque sin dejar la banda, ¿eh?
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0: Ahora que han vuelto, no estamos para que lo dejen, ¿no? ¿Qué te parece? Y aquí está, bajando hoy desde el número 1 hasta el 2 de nuestra zona dance, Lost Frequencies con este Leave It All.

0: estaba hace un segundo sonando ese libro, la canción de Lost Frequencies, la última gran propuesta del belga Félix de la Haye, que triunfaba hace tan solo unos días en el número uno de nuestra lista Dance.
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0: Hace tan solo unos días en el número uno de nuestra lista Dance.
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0: Olimpia llega la entrada más fuerte para otro grupo de productores, este trío, que son los Medusa y que hoy se han colado en el
1: 10.
0: Aquí están con la voz de Khalid en este Weekend. Luca de Gregorio, Simone Vitale y Gia juntos en este nuevo proyecto. Hoy entrando en el 10 con Weekend y en el
1: 9
0: Alan Walker y Ava Max con Fade. Esto es épico. Es casi la segunda parte de aquel Alone Part One que lanzó en 2019 el DJ Alan Walker y que ahora, bueno, pues se cuenta con la colaboración de Ava Max en esta canción. El destino, Fade.
1: 8.
0: Hablando de David Guetta, aquí está con uno de sus productos para este verano. La canción Human junto a Sir Parry y John Martin sube un puesto. Y también lo hacen ellos, Martin Garrix y Ed Sheeran.
1: 7.
0: Bueno, que en principio dirás, bueno, ¿qué tiene que ver en común Martin Garrix con el pelirrojo? Pues mucho, porque se encontraron hace años en un concierto en México, en un festival. Y bueno, hicieron gamberradas en un estudio de grabación. Dijo, vamos a probar y tal. Y salió esta canción que, bueno, han tenido aparcada durante 14 años. No porque ellos quisieran, sino porque su compañía discográfica, la de Ed Sheeran, no permitía que se publicara este tema. Aquí tienes Repeat It. Bueno, yo no sé dónde le ven el problema, ¿eh? La canción es muy chula. En el 7, Martin Garrix y en el
1: 6,
0: Clean Bandit con Big Pete y este I Don't Wanna Hurt You. Garrick Orwell también está presente hoy en nuestra zona dance, en noruego, con Dan Timinski, haciendo un poco la música que hacía hace ya unos años Avicii, este Heaven on Your Mind. Bueno, no es que lo hayan plagiado, es que se han inspirado, ¿no?, en esas melodías que hicieron que el DJ sueco triunfara hasta que tristemente un día desapareció entre los vivos.
1: 4.
0: Robin Schulz y Bar ya fueron número uno con este Better Times. Y ahora sí, este es el momento del Podium Dance de los Super 20, comenzando por el puesto número
1: 3.
0: Jonas Blue y su chica, esta Girl, que lleva ya 9 semanas en lista.
1: 2.
0: Un segundo lo escuchábamos y ahora vuelve a sonar este Liberal de Last Frequencies. Y hoy tengo una sorpresita para ti, el número 1 dance de los Super 20. Una canción que, bueno, no es que haya sido quizás la más reconocible del Mundial de la FIFA 2026, pero está incluida en el álbum y fue la primera que se escuchó porque la cantaron en la ceremonia de inauguración que tuvo lugar, como sabes, en México, en el Estadio Azteca. Aquí están Andrea Bocelli, David Guetta, EJ, la surcoreana EJ, y Megan Thee Stallion juntos, hablándonos de que el fútbol es algo más que un deporte. Es una pasión que se lleva en el ADN.
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0: Esto es tremendo. Molten Game, DNA.

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Sí, señor, sí, efectivamente lo está reconociendo, es Prince, ¿eh? Madre mía, cómo nos gustaría que, bueno, pues que el príncipe de Minneapolis siguiera vivo entre nosotros, ¿no? Pero ya sabes que falleció hace 10 años, uno de los personajes más influyentes de la música de finales del siglo XX, principios del XXI. No solamente en Estados Unidos, sino en todo el mundo. El sonido que salía desde el estudio de Paisley Park, el mismo donde había una pequeña caja fuerte llamada The Vault, donde Prince guardaba sus grabaciones, ¿eh? Sus tesoros. Pues bien, los gestores de su legado han decidido que esos tesoros se tienen que exponer en forma de álbum. Y el próximo domingo 16 de agosto se publica Timeless, el disco póstumo de Prince. Eso estará incluido dentro, Stone. Seguimos en Estados Unidos porque en este bloque también llega desde Nueva York Summer con su último tema, My Body Isn't Ready. Claro, está claro que él todavía no está preparado para esta relación. Y el que tampoco está preparado para empezar gira este año, de hecho sus dos primeros grandes conciertos ya con todo vendido, serán en Madrid y Barcelona el próximo 2027. Es Pedrito Quevedo, que nos quiere llevar de viaje a conocer una isla que está al norte de Lanzarote y que se llama La Graciosa.

Lleva Canarias tatuada en el corazón, Pedro Quevedo. Con su álbum El Baifo, ya sabes que la primera canción, la que titulaba el álbum, llegó al número uno. Y ese es uno de los discos que más están vendiendo este verano en nuestro país. Todo el mundo escucha las canciones de Quevedo y esta es una de ellas, muy fresca, ¿eh? Con Elvis Crespo, La Graciosa. Bien, pues vamos a empezar por Prince, que esta semana ya cumple 7 en la lista y que sube hasta el puesto número 12. El que esté libre de pecado, que tire la primera piedra.

Stone, la canción de Prince, con la que ya definitivamente nos anticipan que el 16 de este mes se estrena el disco, el primero póstumo de Prince. Y ahora te voy a llegar a un rincón muy especial. Hasta hace solo 8 años, oficialmente el archipiélago canario solo tenía 7 islas, ¿no? Pero el Senado en 2018 decidió convertir el islote de La Graciosa en una isla, y además con todos los derechos. Por cierto, no tiene un solo centímetro de asfalto. Allí todas las calles son de arena, ¿eh? Y allí es donde nos va a llevar Quevedo ahora mismo con otra de las canciones de su álbum El Baifo. Entrando hoy como la entrada más fuerte de la semana, La Graciosa junto a Elvis Crespo.

0: es cierto, ¿eh? En ese corazón cabe poquita gente como en La Graciosa. De hecho, son solo 29 kilómetros cuadrados de isla y algo menos de 700 habitantes, ¿eh? Eso sí, es toda una experiencia. Coger el ferry desde el puerto de Órzola, ¿eh? Y por 20 euros vas y vienes y pasas un día estupendo en un sitio maravilloso donde no hay un solo centímetro cuadrado de asfalto, ¿eh? Uno de los pocos lugares de Europa donde las calles son de arena y donde los coches no circulan por carreteras. Maravillosa La Graciosa, allí nos ha llevado Quevedo por este nuevo sencillo, incluido en su álbum El Baifo.
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0: Por supuesto que sí, Elvis, está tremendamente demostrado.
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0: Bueno, vamos a dejar el paraíso canario y nos vamos a ir hasta Nueva York. Fíjate tú qué cambio, porque allí nos espera un artista que ha triunfado el año pasado, no sabes cómo, y este año pues va por el mismo camino. Yo tuve la suerte de verlo el pasado mes de septiembre actuar en nuestro país y fue una auténtica pasada, ¿qué quieres que te diga? Sean Bowes, Somewhere, está preparando su segundo disco. Esto es My Body Isn't Ready.

0: Es lo último de Sambor, My Body Isn't Ready. Todavía no estoy listo para esta relación y mi cuerpo tampoco, ¿eh? Pues yo sí estoy listo para seguir contigo, así que no te vayas porque en un momento vuelvo con más éxitos aquí en...
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0: Bueno, pues seguimos adelante, estamos de vuelta en la cuenta atrás y este es un momento importante porque presentamos las canciones más destacadas de la próxima semana.
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0: Comenzando por Karol G, que regresa matadora como nunca, ¿eh?
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0: La bichota colombiana regresa este verano con nueva canción, este matadora. No es la única mujer que pisa con fuerza esta semana la pasarela de los Super 20, también lo hace Eva Max con otro adelanto de su próximo álbum, este Out of Your Mind. Más canciones que vas a empezar a escuchar desde ya en la lista de los Super 20, como el nuevo single de los BTS en su álbum Arirang. Esto es Normal. Increíbles los 7 surcoreanos después de su participación en el medio tiempo de la final de la Copa del Mundo, donde cantaron, por cierto, una de las canciones más emblemáticas de su carrera. Aquí están ya con este nuevo single, igual que Paul Grunge con Principiante. Y hablando de artistas que llegan desde Corea del Sur, esta componente de las Blackpink que también presenta proyecto en solitario es Jennie con Less Than a Lover.
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0: Bueno, pues nuestra primera cita nos lleva concretamente hasta Medellín. Desde allí llega Carolina Giraldo, Karol G, que este verano, bueno, pues está sacándole el jugo a su Tropico Queda Tour. Ya sabes que presentaba el álbum Tropico Queda el año pasado. Bueno, pues ya está de gira con conciertos a tope, abarrotados. Y esta es la nueva canción que nos propone ya en los Super 20. Se llama Matadora.

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Bien, pues ya hemos empezado a conocer cómo suenan las canciones destacadas de la semana, empezando por lo nuevo de Karol G, esta matadora. Y ahora nos trasladamos a nuestra lista dance con el trío de productores italianos Medusa y Khalid, que esta semana debutan con esta canción de Electro House en nuestra lista dance en el puesto número 10. Viviendo el fin de semana, el weekend.

mucho más que un fin de semana. Lo que estamos viviendo es el arranque de las vacaciones para muchos. Y eso se nota. Ahí estaban los Medusa con Weekend y Khalid, entrando esta semana en el puesto 10 de nuestra lista. Bueno, hace un rato hemos escuchado que hoy presentamos el nuevo single de Ava Max, que se llama Out of Your Mind, pero Ava Max ya está dentro de nuestra lista acompañando a Alan Walker en el puesto 9 de la zona dance. Esta es una canción con cierto corte épico. Hace años, en 2019, el DJ inglés Alan Walker triunfaba con Alone Part One. Bueno, pues esto podríamos considerarlo la segunda entrega de ese gran éxito de Alan Walker. Con Ava Max, El Destino, Fate.

0: Bueno, si acabas de llegar ahora mismo, no es que llegues exactamente tarde, porque todavía estás a tiempo de escuchar muchas cosas. Lo que ocurre es que ya te has perdido, bueno, pues una parte importante del programa, aunque vamos a intentar echarte un cable resumiendo lo que ya ha sonado. Empezando por esta entrada lista que hoy nos trae el nuevo disco de Álvaro de Luna, el álbum Azulejos, y que se ha colado en el puesto número
1: 20.
0: Aquí está el sevillano con su último single, Llego Tarde. También suena hoy, aunque bajando puestos, hasta el
1: 19.
0: El Morenito, el último sencillo de la rumana Ina Alexandra.
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0: ¿Te acuerdas, no? Hace ya casi 20 años de aquel increíble Hot que escribieron los productores Play and Will y que fue su primer gran éxito. Ahora apostando por la música urbana y latina, ¿eh? Le encanta todo español, le encanta México. Y ahí está.
1: 18.
0: Y es Blas Cantó que se pregunta que después de un tiempo de ruptura, ¿para qué removerlo todo de nuevo?
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1: 17.
0: La que está de vuelta, ¿eh? En septiembre con una residencia de conciertos en París. Es la canadiense Céline Dion. Con su último sencillo nos está saludando de nuevo. Sí. Bonjour, pardon, merci. Y ojo, porque otra de las entradas potentes de la semana lleva sello irlandés.
1: 16.
0: Con los chicos de Scream y la canción de Crow at Singing Wonderwall. Son los chicos de Marlon desde Asturias con la puertorriqueña Gail y Malabares.
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0: Y hoy sube nada menos que 4 puestos.
1: 14.
0: La patrona mexicana Becky G. Aquí tienes otra de las canciones incluidas en su nuevo disco Baraja Bendita.
1: Trece.
0: 50 años cumplen en septiembre los U2, la banda irlandesa que no ha cambiado. Desde sus comienzos siguen siendo los 4 miembros originales, ahora que se han reencontrado por fin con Larry Mullen Jr., que parece que está recuperado de su larga enfermedad. Han vuelto con este primer single adelanto, se llama Street of Dreams. Y el que también vuelve, aunque solamente en formato musical, porque ya sabes que falleció hace una década, es el príncipe de Minneapolis.
1: 12.
0: 16 de agosto se publica Timeless, su nuevo álbum, su disco póstumo. Y esta canción es uno de los platos fuertes, Stone. Pero claro, hoy la entrada más importante en la lista de los Super 20 la ha marcado de nuevo desde Canarias. Un artista que lleva su tierra en las venas y que le ha dedicado prácticamente todo un disco. Es Quevedo,
1: 11.
0: Que hoy entra con fuerza en el puesto 11 con La Graciosa.
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0: 29 kilómetros cuadrados, 700 habitantes, aquí no cabe nadie más.
1: 10.
0: Y en el 10, Summer, My Body Isn't Ready. Bueno, pues aquí cabe todo el mundo, porque como sabes, compartimos contigo cada semana desde hace ya mucho tiempo la lista de éxitos más selectiva que hay en el dial de este país, la lista de los Super 20, aquí en
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0: Y ya que hablamos de Canarias, nos vamos precisamente a Gran Canaria con estos chicos que siempre nos hacen sonreír. Me imagino que sabes de quién estoy hablando, ¿no? Y bueno, de esta filosofía de que, oye, no se está tan mal a pesar de todo. Sí, sí, son ellos, Efecto Pasillo.
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Hombre, digo yo que no, ¿eh? Te imaginas ahí en la playa los dos tumbaditos en un día de oleaje y de repente te pones a contar olas. Lo más probable es que te pase como con las ovejitas, ¿no? Que te quedes frito ahí. Oh, madre mía, qué gusto es estar. No se está tan mal, ¿verdad que no? Escuchando los Super 20, por supuesto. Son tiempos bonitos los que vivimos ahora que Pablo Alborán ha decidido adelantarnos su próximo trabajo con esta canción que ya estrenábamos la semana pasada en lista. El retorno del malagueño en los Super 20. No.

Que no, que a veces las cosas sencillamente no funcionan y ya está, hay que aceptarlo. Ahí está Pablo Alborán evolucionando con este nuevo sencillo que adelanta un nuevo estilo musical ya, ya verás ya. Y ahora quien llega es Miles Smith desde Londres, este artista que recientemente publicaba su disco My Mess, My Heart, My Life. Y que, bueno, hace ya 2 semanas nos colocaba esta canción que hoy sube 3 hasta el... Miles Smith, que una vez más nos lleva hasta el cielo. Aquí tienes Heaven.

0: Ahí lo tienes, Miles Smith, esta semana su tercera en la lista, llevándonos al cielo. Oye, yo te invito a que sigas conmigo porque en un momento te voy a llevar a escuchar otra de las super tracks de la semana.
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La verdad es que sí, que el verano es para disfrutarlo, para sacarle el máximo partido, y esa no es una situación normal, porque el resto del año estamos echando de menos que llegue este momento. Pero ahora que ya ha llegado, hay que disfrutarlo. Así que si hoy comienzas sus vacaciones, desde aquí, nuestro máximo cariño y el deseo de que te lo pases realmente bien. Ahora llegan los BTAs con su nuevo sencillo.

0: Los chicos de BTS, estos siete surcoreanos sacándole el máximo partido a su álbum de retorno, el álbum Arirang, que están presentando de gira mundial y que, bueno, además tuvieron esa gran actuación hace solo unos días en la final de la Copa del Mundo. Y ahora...
1: récord de semanas en lista.
0: Llega Clean Bandit con I Don't Wanna Hurt You, la canción que comparte con Big Pig y que hoy aterriza en el puesto número 7 de la lista Dance.

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0: curiosamente no es la 2, sino la 1, ¿eh? Empezó hace ya algunos meses con Pueblo Salvaje 2 y ahora con este nuevo proyecto discográfico que quizás sea el más personal del artista de Huelva y que hoy se convierte en uno de nuestros
1: candidatos al número 1.
0: Con sabor nacional también llega hoy Lola Índigo con Lucho RK y el bachatón de la L. Dile si te preguntan. Y está claro que hoy el número uno de los Super 20 va a ser, desde luego, una canción hecha en nuestro país y cantada por artistas nacionales, porque la tercera candidata al número uno es Leire Martínez, con Cabeza de Ratón.
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0: Bueno, está difícil, ¿no? ¿Cuál de estos tres temas es el número uno? O Lolo Carrasco, o Lola Índigo, o Leire Martínez. Pues la respuesta llega en 10 minutos en nuestra... Es uno de los grandes inventos de este verano y sobre todo algo que ellos celebran de forma especial. Me estoy refiriendo a Lola Índigo y a Lucho RK, que han puesto en circulación el bachatón de la L, esta fusión entre reggaetón y bachata que tanto está gustando.

Tremendo invento, ¿eh? Este bachatón que han puesto en circulación el canario Lucho RK. Por cierto, uno de los artistas que ahora mismo tiene más flow en nuestro país. Y Lola Índigo, que está, bueno, está en todo, ¿eh? Ahí estaba, sonando bien el puesto número 3 de la lista. Y ahora nos quedan dos canciones y solamente una puede ser nuestro número 1. O Leire Martínez o Manuel Carrasco. Y me temo que es Manuel Carrasco el que se queda en el 2 en esta colaboración con Juanes.

0: Ahí está, siempre con toda la intensidad posible, y esta colaboración estupenda entre Manuel Carrasco y Juanes, incluida en Pueblo Salvaje 1, este Gente Corriente.
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0: Bueno, pues llega el momento en el que tú y yo nos tenemos que despedir, ¿eh? Este fin de semana especial en el que muchos comienzan sus vacaciones de verano y algunos, pues los menos afortunados, los que ya las han disfrutado, las terminan. Nosotros estaremos aquí, si quieres, la semana que viene a la misma hora para repasar juntos una nueva entrega ya en pleno agosto de la lista de los Super 20. Pero antes de marcharme, déjame que le dé una última pincelada a lo que hoy hemos tenido para ti. Tres entradas hemos podido disfrutar hoy en la lista. En el 20, la del sevillano Álvaro de Luna, presentando álbum nuevo, el disco Azulejos, con la canción Llego Tarde. También ha entrado en lista la banda irlandesa de Script, los chicos de Danny O'Donoghue, con La Multitud empezó a cantar Wonderwall. Ha entrado en el 16, pero la entrada más importante hoy nos ha llevado a este rincón maravilloso de Canarias, que es la isla, no el islote, la isla de La Graciosa. Ya sabes que el Senado aprobó en 2019 convertirla en una isla, por tanto Canarias tiene 8 islas. Y esta es muy especial, entre otras cosas porque no tiene un solo centímetro de asfalto, ¿eh? Las calles son de arena, pura y dura. La Isla de La Graciosa inspira otra de las canciones de Quevedo en su disco El Baifo, y es además la entrada más importante en una colaboración que hemos encontrado en el 11 con Elvis Crespo. Y ahora sí, recordar que han sonado como intensamente candidatos a nuestra lista Karol G, que hoy ha estrenado en la candidatura a la canción Matadora. También lo ha hecho Eva Max con Out of Your Mind, los BTAs con Normal, Paul Grunz con Principiante y Jenny de las Blackpink con Less Than a Lover. Así que incluso en pleno agosto no paramos de poner encima de la mesa los éxitos que te acompañan. Lo dicho, gracias por haber estado con nosotros, gracias por haber compartido este tiempo escuchando la música de los Super 20, la lista de éxitos más selectiva de este país. Y ahora te dejo con el top 10 de la cuenta atrás y enseguida nuestro número 1.
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3: 10.
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3: 8.
2: Pablo Alborán, tiempos bonitos.
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3: 7.
2: Miles Smith, Heaven.
3: 6.
2: Melon Diesel y Gabriel de la Rosa, nuestra historia.
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3: 5.
2: Shakira y Burna Boy, Die Die.
3: 4.
2: Ana Mena y Lola Indigo, Patito A.
3: 3.
2: Lola Indigo y Lucho RK, el bachatón de la L.
3: 2.
2: Manuel Carrasco y Juanes, Gente Corriente.
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0: Y finalmente llega el número uno esta canción, que es ya, si no he perdido la cuenta, el quinto número uno de Leire Martínez en su álbum Historias de aquella niña. Pues nos vamos, ahora sí. Saludos de Tony Rocker, en nombre de todo el equipo. Feliz fin de, felices vacaciones para muchos. Y a disfrutar durante toda la semana de esta cabeza de ratón. Lo último de Leire Martínez.

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Saludos de Tony Roque, estoy contigo. Esta es la tercera hora de la cuenta atrás. La lista que repasamos cada semana es la lista de los Super 20 y uno de nuestros candidatos es este principiante con el que regresa Paul Grunge. Eso sí, muchísimo más eléctrico y rockero en este primer adelanto de su próximo álbum.

Siempre con mucha intensidad, siempre con fuerza en sus letras y sobre todo ahora con un sonido muchísimo más eléctrico. Llega Paul Grons con este Principiante, otro de nuestros temazos de la semana para ti en los Super 20. ¿Te gustaría bailar con uno de los temas que ya han sido número uno en nuestra lista de baile? Pues quédate con este Better Times, que hoy sigue descendiendo hasta el puesto 4. Es el alemán Robin Schulz con la colaboración vocal de Bartsch.

Bien, pues mientras esperamos que lleguen mejores tiempos, nosotros seguimos sacándole partido al verano Super 20, a este verano, a este mes de agosto que estamos empezando. Y lo hacemos ahora con otro ex número uno de la lista de baile, la canción de Jonas Blue, Girl.

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0: Muy buenas y saludos. Efectivamente, estamos en marcha. Esta es una nueva entrega de La Cuenta Atrás y ahora mismo vamos a comenzar saludando a todos los que hoy empiezan sus vacaciones. Que nos dan una envidia tremenda, sí, porque la verdad es que llegar al fin del 31 de julio y el 1 de agosto con el horizonte de las vacaciones por delante da envidia, sobre todo para los que, bueno, pues estamos trabajando, ya sea en la hostelería, por ejemplo, conduciendo un autobús, un autocar o pilotando un avión, ¿no? Gente que trabaja para que otros puedan disfrutar de sus vacaciones. Por supuesto, los que estamos aquí en la radio también estamos dentro de ese grupo. Porque si no, ¿qué sería de la vida si no tuvieras nadie al otro lado que te aportara algo? Bueno, pues aquí tengo, no todo el equipo, porque tengo que reconocer que Mingorance hoy no está. Y además no sé dónde está, que eso es lo peor. No me ha dicho ni dónde se ha ido de vacaciones, ni nada. Ha dicho, oye, Tony, dentro de un par de semanas te cuento dónde he estado. Bueno, vale. Así no habrá forma de chantajearlo. Saludos de Javi Camacho, de Paco Mena, que sí están en la producción del programa y de quien te habla, Tony Roque. Un placer como siempre. Estoy aquí contigo inaugurando el mes de agosto. Señoras y señores, sí, ahora sí. Estamos empezando este mes de agosto, pues igual que julio, con un calor tremendo, con incendios por todas partes que tenemos que lamentar. Desgracias ambientales como las que hemos vivido esta semana en la Comunidad de Madrid, en la Vall d'Uxó, en Castellón, como las que hemos padecido también en Zamora, en fin, yo qué sé, es tremendo, Ávila. Yo no sé qué vamos a hacer, pero el que niegue el cambio climático a esas alturas, es que no hay por dónde cogerlo. Bueno, vamos a empezar, lo hacemos como siempre, repasando el top 10 de la lista, las posiciones del 10 al 1, y luego enseguida, si tú quieres, empezamos a entrar en materia.
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2: 9.
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2: 8.
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1: Miles Smith, Heaven.
2: 7.
1: Melon Diesel y Gabriel de la Rosa, nuestra historia.
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2: 6.
1: Ariana Grande, Hey, Dana y Medio Love Me.
2: 5.
1: Ana Mena y Lola Índigo, Patito A.
2: 4.
1: Lola Índigo y Lucho RK, el bachatón de la L.
6: Dile si te preguntan que tú ya has encontrado.
2: 3.
1: Manuel Carrasco y Juanes, Gente Corriente.
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2: 2.
1: Leire Martínez, Cabeza de Ratón.
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0: Shakira i Burna Boy, Dai Dai. Es imposible escuchar esta melodía y que no se te venga rápidamente a la memoria que nuestro país luce una camiseta, su selección española de fútbol, que ya tiene 2 estrellas, aunque la mayoría, claro, de momento llevamos la anterior porque ni ha dado tiempo a comprársela, ni tampoco hay economía que lo resista. Shakira y Burna Boy, la canción que estuvo sonando durante todo el Mundial, ese Mundial que ha ganado España, hay que recordarlo. Y además, una cuestión muy buena, y es que el próximo Mundial se celebra aquí en España, ¿eh? Y yo ya lo dije la semana pasada y lo pido, que Shakira cante, por favor, en ese Mundial. Hombre, triunfamos con el Waka Waka, lo hemos hecho ahora con Dai Dai, y dicen que no hay 2 sin 3. ¿Y ahora?
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0: ¡Ay! Esta canción es el nuevo single de este chiquillo, de este loco, de este baifo, que es Quevedo. Pedrito, después de llegar al número 1 precisamente con la canción que da título a su álbum, el baifo, ya está colándose en la lista esta semana con la canción La Graciosa, que comparte con Elvis Crespo, ¿eh? Es uno de los temas que hoy... Bueno, pues sí, La Graciosa. Al norte de la isla de Tenerife, un sitio maravilloso, muy pequeñito por cierto, sí, pero un sitio para visitarlo por lo menos una vez en la vida. Y por cierto, cuando le dijeron a Elvis Crespo que La Graciosa no era una mujer, sino que era una isla, se quedó así un poco. La multitud se puso a cantar Wonderwall y dos viejos amigos se reconciliaron de una forma increíble. Crow, What's Singing Wonderwall. Es la canción de los Script, el nuevo sencillo de la banda irlandesa, inspirada precisamente en el reencuentro entre los hermanos Gallagher. Si los Oasis han podido reencontrarse después de 20 años, porque dos viejos amigos no iban a perdonarse, ¿no? De eso va la canción, el vídeo y todo lo demás. Y lo que no tendría perdón es que no te pillaras el nuevo álbum de Álvaro de Luna, Azulejos. Qué tío más grande, ¿eh? Cada vez va creciendo más musicalmente, porque de altura ya no puede crecer más, pero musicalmente sí. Ahora con esta canción, Llego Tarde, que hoy se cuela en nuestra lista junto con los temas de Scribi y Quevedo. Y claro, eso tiene una cruz, y es que hoy...
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0: Pues Ariana Grande con Hey That I Made You Love Me. Los chicos de 21 con la colaboración de las cántabras en Repión en Perder los Modales.
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0: Y la gaditana Julia Medina, que desde el puerto de... No, desde el puerto de Santa María, no, desde San Fernando, cuidado que no es lo mismo. Nos presentaba la canción Punto de Partida.
4: Hoy es nuestro punto de partida.
0: Bueno, los dos son sitios maravillosos, tanto el puerto como la isla, como San Fernando, pero... Una cosa es una cosa y otra, ¿eh? No está muy lejos, ¿eh? Julia Medina, 21 y Repión, y Ariana Grande con Hey That I Made You Love Me, las tres canciones que hoy abandonan nuestra lista. Pero yo no, ¿eh? Yo estoy aquí contigo.
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0: Y ahora sí, es el momento de nuestros...
2: candidatos al número uno.
0: Empezando por un artista andaluz, ¿eh? Manuel Carrasco, con la colaboración de Juanes en su último single, Gente Corriente.
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0: La granaína Lola Índigo, que se ha hecho... Bueno, se ha marcado un invento muy bueno para este verano, que es coger el bachatón y el reggaetón, mezclarlos en la batidora, y el resultado es el bachatón de la L, en el que le acompaña el canario Lucho RK.
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0: Es una de las canciones que más se están escuchando por todas partes, ¿eh? Es que es como una camiseta así mojada en verano, se pega que... Y Leire Martínez, que hoy vuelve a intentar ser número uno con este nuevo single incluido en Historias de aquella niña.
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0: Bueno, yo creo que todas las dudas acerca del potencial de Leire, de toda esa leyenda negra que decía que era la segundona de La Oreja de Van Gogh y demás, Yo creo que eso ya es historia, ¿eh? 17 años al frente de la banda de pop rock más importante de los últimos años de nuestro país y ahora triunfando en solitario con su debut discográfico y con canciones como este Cabeza de Ratón. Así que nada que decir, cualquiera de estas canciones podría ser nuestro número uno, pero ninguna de ellas es el tema de Shakira y Burna Boy, así que...
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0: Venga, vamos a bailar una última vez este Day Day. Va a seguir sonando seguro que sí durante todo el verano, ya verás, o sea...

Adelante, adelante, vamos, vamos, pues vamos, que si fuimos hasta el final, nos la jugamos en Nueva York frente a Argentina y le quitamos la Copa del Mundo a Leo Messi, lo siento por él, se la llevó España con todo merecimiento y ahora a disfrutarla, y dentro de 4 años otro Mundial y a ver si esta selección nos da otra alegría y ya serían 3. Shakira y Burna Boy, Leire Martínez, Lola Índigo, Manuel Carrasco, Julia Medina 21, Ariana Grande, Álvaro de Luna, The Script, Quevedo, todo eso ya ha sonado, todo eso ya es parte de la lista que estamos empezando a presentarte. Y ni mucho menos llegamos tarde. Estamos empezando, como aquel que dice, con Álvaro de Luna, que estrena Azulejos, su nuevo álbum. Este es su último single.

Bueno, pues ni mucho menos si llegamos tarde, todo lo contrario. Como te he dicho antes, estábamos empezando con Álvaro de Luna y esta canción con la que nos presenta definitivamente su nuevo disco desde Sevilla, Azulejos. Y ahora es la canción que baja esta semana hasta el puesto 19 después de haber estado 5 sonando, el ritmo que nos marca la rumana Ina Alexandra con su última canción. Hablando de un chico que le ha gustado mucho y que la tiene un poco pillada, ese morenito de Ina Alexandra.

0: Ahí estaba sonando Ina, pilladísima por el morenito. Y nosotros seguimos, ¿eh? Los Super 20. ¿Sabes? Hay gente que no entiende que las cosas terminan y sigue insistiendo y sigue insistiendo y al final, pues no, pues la otra parte le dice, oye, ¿para qué? Blas cantó esta semana, sube 2 en la lista.
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0: Seguimos avanzando, seguimos repasando contigo la lista de los Super 20. Hace ya 3 semanas que nos visitaba por primera vez Celine Dion con esta canción, con la que anuncia su vuelta, no solamente discográficamente, sino también a los escenarios. Bonjour, pardon, merci.
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Bueno, pues no tiene que pedir perdón por nada. En todo caso, bueno, pues dar las gracias porque la gente ha estado ahí detrás esperando su retorno. Han sido años muy difíciles enfrentándose a esa enfermedad rara que es el síndrome de la persona rígida, que le causa un tremendo dolor cada vez que tiene que cantar. Ahí está Celine Dion de vuelta en los Super 20. Y ahora vamos con una de las entradas potentes de la semana. Inspirada en la reconciliación de los hermanos Gallagher, la banda Oasis, los Script han escrito una canción que habla de dos amigos que llevaban prácticamente dos décadas sin hablarse por una tontería, que los dos coinciden, se sientan prácticamente en el concierto una silla al lado de la otra, y cuando la multitud empieza a cantar Wonderwall se desata la magia. Y bueno, pues el mensaje, si los Gallagher, si los Oasis pudieron reconciliarse, ¿por qué nosotros no? Esto es The Crowd Was Singing, Wonderwall con The Script.

0: Bueno, ahora que los Oasis van a rodar una película llamada Don't Look Back in Anger, en la que de alguna forma ilustran su reencuentro después de tantos años de separación, este mensaje que han lanzado los irlandeses de Script, la multitud empezó a cantar Wonderwall. Encaja perfectamente, ¿eh? Ahí están los chicos de Danny O'Donoghue con ese manual de instrucciones, esa guía de usuario para ser humanos, que es como se llama su nuevo álbum. ¡Ey! Estamos de vuelta en nada, no te vayas.
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Así es, estamos repasando contigo la lista de los Super 20 de vuelta en estos últimos 30 minutos, donde lo primero que vamos a hacer es escuchar el nuevo single de Jennie, una de las componentes de Blackpink, que regresa con esta mezcla de K-pop y soul que nos encanta, este Less Than a Lover.

0: Let's Dance Lover, así se llama el nuevo proyecto en solitario de Jennie, una de las componentes de Blackpink, que bueno, pues estos días se está anticipando el que pronto podría ser su segundo álbum grande, aunque sin dejar la banda, ¿eh?
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0: Ahora que han vuelto, no estamos para que lo dejen, ¿no? ¿Qué te parece? Y aquí está, bajando hoy desde el número 1 hasta el 2 de nuestra zona dance, Lost Frequencies con este Leave It All.

0: estaba hace un segundo sonando ese libro, la canción de Lost Frequencies, la última gran propuesta del belga Félix de la Haye, que triunfaba hace tan solo unos días en el número uno de nuestra lista Dance.
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0: Y esto ya lo conoces, se llama Just the Way You Are, es la canción creada por los productores italianos Milky y David Guetta. Ha estado sonando durante 12 semanas en el chart dance de los Super 20, pero hoy no, porque ellos hoy
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0: Sí, señor, es la canción que abre la puerta a mover un poco la cuenta atrás dance de los Super 20.
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0: Y precisamente desde Italia llega la entrada más fuerte para otro grupo de productores, este trío, que son los Medusa y que hoy se han colado en el
1: 10.
0: Aquí están con la voz de Khalid en este Weekend. Luca de Gregorio, Simone Vitale y Gia juntos en este nuevo proyecto. Hoy entrando en el 10 con Weekend y en el
1: 9
0: Alan Walker y Ava Max con Fade. Esto es épico. Es casi la segunda parte de aquel Alone Part One que lanzó en 2019 el DJ Alan Walker y que ahora, bueno, pues se cuenta con la colaboración de Ava Max en esta canción. El destino, Fade.
1: 8.
0: Hablando de David Guetta, aquí está con uno de sus productos para este verano. La canción Human junto a Sir Parry y John Martin sube un puesto. Y también lo hacen ellos, Martin Garrix y Ed Sheeran.
1: 7.
0: Bueno, que en principio dirás, bueno, ¿qué tiene que ver en común Martin Garrix con el pelirrojo? Pues mucho, porque se encontraron hace años en un concierto en México, en un festival. Y bueno, hicieron gamberradas en un estudio de grabación. Dijo, vamos a probar y tal. Y salió esta canción que, bueno, han tenido aparcada durante 14 años. No porque ellos quisieran, sino porque su compañía discográfica, la de Ed Sheeran, no permitía que se publicara este tema. Aquí tienes Repeat It. Bueno, yo no sé dónde le ven el problema, ¿eh? La canción es muy chula. En el 7, Martin Garrix y en el
1: 6,
0: Clean Bandit con Big P y este I Don't Wanna Hurt You.
1: Cinco.
0: Gary Orwell también está presente hoy en nuestra zona dance en noruego con Dan Timinski, haciendo un poco la música que hacía hace ya unos años Avicii, este Heaven in Your Mind. Bueno, no es que lo hayan plagiado, es que se han inspirado, ¿no?, en esas melodías que hicieron que el DJ sueco triunfara hasta que tristemente un día desapareció entre los vivos.
1: 4.
0: Robin Schulz y Bar ya fueron número uno con este Better Times. Y ahora sí, este es el momento del Podium Dance de los Super 20, comenzando por el puesto número
1: 3.
0: Jonas Blue y su chica, esta Girl, que lleva ya 9 semanas en lista.
1: 2.
0: En un segundo lo escuchábamos y ahora vuelve a sonar este Liberal de Lost Frequencies. Y hoy tengo una sorpresita para ti en el número 1 dance de los Super 20. Una canción que, bueno, no es que haya sido quizás la más reconocible del Mundial de la FIFA 2026, pero está incluida en el álbum y fue la primera que se escuchó porque la cantaron en la ceremonia de inauguración que tuvo lugar, como sabes, en México en el Estadio Azteca. Aquí están Andrea Bocelli, David Guetta, EJ, la surcoreana EJ, y Megan Thee Stallion juntos, hablándonos de que el fútbol es algo más que un deporte, es una pasión que se lleva en el ADN.
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0: Esto es tremendo. Molten Game, DNA.

0: Madre mía, qué fuerza trae Manuel Carrasco en esta segunda entrega de Pueblo Salvaje, que curiosamente no es la 2, sino la 1, ¿eh? Empezó hace ya algunos meses con Pueblo Salvaje 2 y ahora con este nuevo proyecto discográfico que quizás sea el más personal del artista de Huelva y que hoy se convierte en uno de nuestros
1: candidatos al número 1.
0: Con sabor nacional también llega hoy Lola Índigo con Lucho RK y el bachatón de la L.
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0: Y está claro que hoy el número uno de los Super 20 va a ser, desde luego, una canción hecha en nuestro país y cantada por artistas nacionales, porque la tercera candidata al número uno es Leire Martínez, con Cabeza de Ratón.
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0: Bueno, está difícil, ¿no? ¿Cuál de estos tres temas es el número uno? O Lolo Carrasco, Lola Índigo o Leire Martínez. Pues la respuesta llega en 10 minutos en nuestra... Es uno de los grandes inventos de este verano y sobre todo algo que ellos celebran de forma especial. Me estoy refiriendo a Lola Índigo y a Lucho RK, que han puesto en circulación el bachatón de la L, esta fusión entre reggaetón y bachata que tanto está gustando.

Tremendo invento, ¿eh? Este bachatón que han puesto en circulación el canario Lucho RK, por cierto, uno de los artistas que ahora mismo tiene más flow en nuestro país, y Lola Índigo, que está, bueno, está en todo, ¿eh? Ahí estaba, sonando hoy en el puesto número 3 de la lista, y ahora nos quedan dos canciones y solamente una puede ser nuestro número 1. O Leire Martínez o Manuel Carrasco. Y me temo que es Manuel Carrasco el que se queda en el 2 en esta colaboración con Juanes.

0: Ahí está, siempre con toda la intensidad posible, y esta colaboración estupenda entre Manuel Carrasco y Juanes, incluida en Pueblo Salvaje 1, este Gente Corriente.
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0: Bueno, pues llega el momento en el que tú y yo nos tenemos que despedir, ¿eh? Este fin de semana especial en el que muchos comienzan sus vacaciones de verano y algunos, los menos afortunados, los que ya las han disfrutado, las terminan. Nosotros estaremos aquí, si quieres, la semana que viene a la misma hora para repasar juntos una nueva entrega ya en pleno agosto de la lista de los Super 20. Pero antes de marcharme, déjame que le dé una última pincelada a lo que hoy hemos tenido para ti. Tres entradas hemos podido disfrutar hoy en la lista. En el 20, la del sevillano Álvaro de Luna, presentando álbum nuevo, el disco Azulejos, con la canción Llego Tarde. También ha entrado en lista la banda irlandesa de Script, los chicos de Danny O'Donoghue, con La Multitud empezó a cantar Wonderwall. Ha entrado en el 16, pero la entrada más importante hoy nos ha llevado a este rincón maravilloso de Canarias, que es la isla, no el islote, la isla de La Graciosa. Ya sabes que el Senado aprobó en 2019 convertirla en una isla, por tanto Canarias tiene 8 islas. Y esta es muy especial, entre otras cosas porque no tiene un solo centímetro de asfalto, ¿eh? Las calles son de arena, pura y dura. La Isla de la Graciosa inspira otra de las canciones de Quevedo en su disco El Baifo, y es además la entrada más importante en una colaboración que hemos encontrado en el 11 con Elvis Crespo. Y ahora sí, recordar que han sonado como intensamente candidatos a nuestra lista Karol G, que hoy ha estrenado en la candidatura a la canción Matadora. También lo ha hecho Eva Max con Out of Your Mind, los BTAs con Normal, Paul Grunz con Principiante y Jenny de las Blackpink con Less Than a Lover. Así que incluso en pleno agosto, no paramos de poner encima de la mesa los éxitos que te acompañan. Lo dicho, gracias por haber estado con nosotros. Gracias por haber compartido este tiempo escuchando la música de los Super 20, la lista de éxitos más selectiva de este país. Y ahora te dejo con el top 10 de la cuenta atrás y enseguida nuestro número 1.
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3: 10.
2: 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Efecto pasillo, no se está tan mal.
4: Que yo voy a gritar te quiero.
3: 8.
2: Pablo Alborán, tiempos bonitos.
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3: 7.
2: Miles Smith, Heaven.
3: 6.
2: Melon Diesel y Gabriel de la Rosa, nuestra historia.
6: Nuestra historia no puede ser.
3: 5.
2: Shakira y Burna Boy, Die Die.
3: 4.
2: Ana Mena y Lola Indio, Patito A.
3: 3.
2: Lola Indigo y Lucho RK, el bachatón de la L.
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3: 2.
2: Manuel Carrasco y Juanes, Gente Corriente.
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0: Y finalmente llega el número uno esta canción, que es ya, si no he perdido la cuenta, el quinto número uno de Leire Martínez en su álbum Historias de aquella niña. Pues nos vamos, ahora sí. Saludos de Tony Rock en nombre de todo el equipo. Feliz fin de, felices vacaciones para muchos. Y a disfrutar durante toda la semana de esta cabeza de ratón. Lo último de Leire.

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Con Iba Max nunca se sabe. Ha prometido que antes de que acabe este 2026 va a entregar su cuarto álbum de estudio, aunque eso está por ver, ¿eh? Porque con los tres anteriores se hizo y de rogar. Ahí estaba con Out of Your Mind, el nuevo sencillo, que esperemos forme parte de ese álbum. Y ahora, el que llega es David Guetta, que está en todas las salsas cada verano y que hoy viene acompañado de Zir Pari y John Martin en esta canción, Human.

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2: Ahora sí, aquí estamos celebrando contigo la llegada de un nuevo fin de semana. ¿Qué tal están mis Summer Danzantas, mis Summer Danzantes? Espero que estupendásticamente bien, como por aquí. Por aquí estamos, como siempre, encantados de poder celebrar este weekend contigo y sobre todo de hacerlo con tantas y buenísimas vibraciones que tenemos por aquí guardadas y deseando ya sonar para ti. Tanto es así que no vamos a esperar ni un segundo más y vamos a comenzar a desvelarte algunas de las novedades que tenemos preparadas para esta edición Summer de Superzona Dance. Por ejemplo, una de las canciones más bonitas que hemos escuchado. Has escuchado tú también el porrazo que le pega al micro. Una de las canciones más bonitas que he escuchado del productor italiano Gauri Ponte. Es junto a la cantante británica Sam Harper. Se llama Wars. Ella le envió la letra y él hizo esta maravillosa canción.

0: Hoy aquí en Super Zona Dance.
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0: Y curiosamente en Italia seguimos, porque desde ahí llega esta canción con el legendario Molella, Nick Peloso y Jay Peralta. Se llama Johanna. Latin House con vibraciones ibicencas, muy summer. Este tema que abre hoy la lista y que además es

0: rollito latino en la lista. Esto suena a verano, sí señor. Molela, Mick Peloso, Jay Peralta, Johanna, irrumpiendo modestamente en el 10 de la lista.
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0: Y seguimos elevándonos. Y nos relajamos un poquito. La verdad que estas canciones así también son muy veraniegas, son muy de relajarse, de tranquilo, que sudamos. ¡A loca!

junto a Loca. Ambas canciones han descendido 4 puestos. A Loca desde el 5 hasta el 9. Topic Becky G con Sorry Papi desde el 4 hasta el puesto 8. Pero bueno, ahí siguen, dentro de nuestras favoritas para bailar una semana más. 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

0: Pues ya lo ves, el título es una declaración de intenciones total. Energy, Cordoba, Who Way Do, juntos con nuestro primer tema, Super Dance.
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Momento de decir adiós a las canciones que abandonan la lista tras 4 de permanencia entre nuestras favoritas. Scotty nos dice adiós con el 8 como máxima posición para esta revisión del clásico Never

0: y en su caso se despide después de haber llegado al number one esta canción. Ficherot, Tom Sanjay, los dos paisanos, que no lo digo, los dos australianos, con Favor, 9 semanas de lista, y como te digo, llegaron a ser number one.
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0: Volvemos a la lista, estamos ya en el puesto

Y como el que no quiera cosa, estamos ya casi en el Ecuador de la lista, en el 6, el dúo italiano AVE con Beat Me y The Dark, segunda semana lista y dos arriba para ellos.

este te va a sonar mucho a pesar de que no ha salido como un cover al uso, ¿vale? Se llama Blow That Whistle, es lo nuevo del suizo Mike Candice y seguramente a ti te va a llevar a la misma canción que a mí, a todos.

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1: Seguimos haciéndolo, abriendo las puertas del weekend con las mejores vibraciones desde nuestra lista que ya

hoy algunas de ellas, como es marca de la casa, pues son cover de canciones que ya conoces de sobra. Esta es una balada francesa que Kate Ryan en los 2000 puso de moda, como hizo con otras canciones también de este idioma, y que ahora el dúo holandés Showtek, y para celebrar 25 años de carrera de la belga Kate Ryan, han decidido restaurar. Así suena la nueva versión de Ella Ella.

pista de baile de la música electrónica. De poco estaba en la lista con George Smith y aquí lo tenemos de nuevo con Noche Without You. Un tema construido sobre los cimientos, ese Immortal Children de Robert Miles.

La semana pasada reinaban en la lista, hoy nos encontramos en el 3, Martin Garrix, Ed Sheeran y esa canción que tanto tiempo ha tardado en publicarse, pero que por fin ya es una realidad y ya es además un ex number one.

Ahí está nuestro segundo y último tema, Super Dance, Timmy Trumpet, el americano Pete Dizzy y el vocalista británico Richard Jude. Esto se llama Roses y, como te decía, es nuestro último power track.

0: realizado este remix increíble del clásico de Sting, hoy protagonista aquí en Super Mix.
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Están aguantando el tipo como campeones. 10 semanas en lista, segunda consecutiva en el puesto 2. Y ahora sí llegó el momento de saber quién ha ocupado esa plaza que hasta hoy era de Martin Garrix y Ed Sheeran con Repeat It. Pues

Y hemos dicho, a ver qué le ponemos a esta gente para irnos. Vamos a ver, venga, pues vamos a echarle un poquito de Big Room con un poquito de sonido trance y matices de Future Rave.

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2: Ahora sí, aquí estamos celebrando contigo la llegada de un nuevo fin de semana. ¿Qué tal están mis Summer Danzantas, mis Summer Danzantes? Espero que estupendásticamente bien, como por aquí. Por aquí estamos, como siempre, encantados de poder celebrar este weekend contigo y sobre todo de hacerlo con tantas y buenísimas vibraciones que tenemos por aquí guardadas y deseando ya sonar para ti. Tanto es así que no vamos a esperar ni un segundo más y vamos a comenzar a desvelarte algunas de las novedades que tenemos preparadas para esta edición Summer de Superzona Dance. Por ejemplo, una de las canciones más bonitas que hemos escuchado. Has escuchado tú también el porrazo que le pega al micro. Una de las canciones más bonitas que he escuchado del productor italiano Gabri Ponte. Es junto a la cantante británica Sam Harper. Se llama Walls. Ella le envió la letra y él hizo esta maravillosa canción.

0: Arrancamos hoy aquí en Super Zona Dance.
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0: Y curiosamente en Italia seguimos, porque desde ahí llega esta canción con el legendario Molella, Nick Peloso y Jay Peralta. Se llama Johanna. Latin House con vibraciones ibicencas, muy summer. Este tema que abre hoy la lista y que además es

0: rollito latino en la lista. Esto suena a verano, sí señor. Molela, Mick Peloso, Jay Peralta, Johanna, irrumpiendo modestamente en el 10 de la lista.
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0: Y seguimos, seguimos elevándonos. Y nos relajamos un poquito. La verdad que estas canciones así también son muy veraniegas, son muy de relajarse, de tranquilo, ¿eh? Que sudamos. ¡A loca!

0: junto a Loca. Ambas canciones han descendido 4 puestos. A Loca desde el 5 hasta el 9. Topic Becky G con Sorry Papi desde el 4 hasta el puesto 8. Pero bueno, ahí siguen dentro de nuestras favoritas para bailar una semana más.
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0: Pues ya lo ves, el título es una declaración de intenciones total. Energy, Cordos, Way Do, juntos con nuestro primer tema, Super Dance.
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Momento de decir adiós a las canciones que abandonan la lista tras 4 de permanencia entre nuestras favoritas. Scotty nos dice adiós con el 8 como máxima posición para esta revisión del clásico Never Gonna.

0: Y en su caso se despide después de haber llegado al number one esta canción. Fischer Oz, Tom Sanghai, los dos australianos. Con favor, 9 semanas de lista y como te digo, llegaron a ser number one.
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0: Volvemos a la lista, estamos ya en el puesto

Y como el que no quiere la cosa, estamos ya casi en el Ecuador de la lista, en el 6, el dúo italiano AVE con Meet Me y The Dark, segunda semana lista y dos arriba para ellos.

Te va a sonar mucho a pesar de que no ha salido como un cover al uso, ¿vale? Se llama Blow That Whistle, es lo nuevo del suizo Mike Candice y seguramente a ti te va a llevar a la misma canción que a mí, a

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1: Seguimos haciéndolo, abriendo las puertas del weekend con las mejores vibraciones desde nuestra lista que...

Hoy algunas de ellas, como es marca de la casa, pues son covers de canciones que ya conoces de sobra. Esta es una balada francesa que Kate Ryan en los 2000 puso de moda, como hizo con otras canciones también de este idioma, y que ahora el dúo holandés Showtek, para celebrar 25 años de carrera de la belga Kate Ryan,

lista de baile de la música electrónica. De poco estaba en la lista con John Summit y aquí lo tenemos de nuevo con Noche Without You. Un tema construido sobre los cimientos, ese Immortal Children de Robert Miles.

La semana pasada reinaban en la lista, hoy nos encontramos en el 3, Martin Garrix, Ed Sheeran y esa canción que tanto tiempo ha tardado en publicarse, pero que por fin ya es una realidad y ya es además un ex number one.

0: realizado este remix increíble del clásico de Sting, hoy protagonista aquí en Super Mix.
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Están aguantando el tipo como campeones. 10 semanas de lista, segunda consecutiva en el puesto 2. Y ahora sí llegó el momento de saber quién ha ocupado esa plaza que hasta hoy era de Martin Garrix y Ed Sheeran con Repeat.

Pues así suena número uno. Hace poquito conseguía con New Relation haciendo esa versión del clásico de Fightless. Y ahora aquí junto a David Guetta, Bebe Rexha lo vuelve a lograr con Sad Girl. Ese es nuestro número uno.

Y hemos dicho, a ver qué le ponemos a esta gente para irnos. Vamos a ver, vamos a ver. Venga, pues vamos a echarle un poquito de Big Room con un poquito de sonido trance y matices de Future Rave.

Hijo, quiero contarte algo. Estas tierras son el principio de nuestra historia. Primero fueron tus abuelos, y ahora lo compartimos día a día, tu madre, tú y yo. Pero ¿sabes una cosa? No hemos estado solos. 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

Este es el sonido de los éxitos de dos décadas de música que juntos compartimos aquí en los Super 20 desde la radio. Canciones inolvidables que vuelven a aparecer por nuestra escena, como por ejemplo una canción de los que Ketama llamada Se dejaba llevar por ti, que hizo las delicias allá por finales de los 90. También escucharemos un tema imposible, Alejandro Sanz cantando con David Bisbal, Y si fuera ella. Y desde luego, éxitos inolvidables como Kiss Me de los Sixpence None the Richer o el tema de Selena Gomez and the Ashen, Un año sin ver llover, A Year Without Rain. Aunque vamos a abrir con algo bastante más reciente, el tema Wild Ones, uno de los grandes éxitos de Florida, de este hombre de origen jamaicano afincado en Estados Unidos, que arrasaba hace un año y medio con su canción Wild Ones. Ya sabes, aquí compartimos juntos algo más que éxitos, es la música de dos décadas. El sonido de los Super 20 en estos 20 minutos sin pausa, que siguen contigo en la radio y que se llaman...

A pesar de que hace ya algún tiempo que los Carmona, los que Tama se separaron, siguen estando muy presentes en la memoria colectiva y de hecho sus canciones son parte de la historia musical de los Super 20. Una de las más inolvidables es este Se dejaba llevar por ti, con esa atmósfera increíble que saben, como pocos, crear los que Tama. Alejandro Sanz ha compartido una de sus canciones con David Bisbal, el tema Y si fuera ella. Algo que ofrecíamos aquí en los Super 20, casi casi como un auténtico regalo. Sixpence None the Richer, con una de sus canciones más famosas, Kiss Me. Y desde luego, un año sin ver llover la versión en español del tema de Selena Gomez and the Ascent, han sido protagonistas en este bloque en el que también hemos escuchado un tema bastante más reciente, el tema Wild Ones de Florida, Trymar Dillard, uno de los protagonistas de la escena dancehall. Bueno, pues no te vayas porque enseguida más éxitos, sin pausa, durante 20 minutos en...

20 por 20, ese es el formato de tus éxitos. Las dos décadas que juntos hemos vivido en los Super 20 y que ahora suenan aquí en la radio de una forma especial durante 20 minutos sin pausa. Son 20 canciones inolvidables, entre las que destacamos Yo Quiero Bailar, de Sonia y Selena. Este dúo femenino formado por Sonia Madoc y Selena Leo, que allá por el 2000 dieron el campanazo con la canción Yo Quiero Bailar, vendiendo más de 1 millón de copias en su álbum de debut. También escucharemos a los Coldplay con Milo Shiloto y la canción con la que presentaban su álbum allá por el 2011, una canción incluida en su segundo disco, el tema Paradise. Estopa y Vacaciones en el 2005, otro de los temas que invitamos hoy a sonar en 20 por 20, al igual que el Scream for More de Kate Ryan. Y abrimos con Fito y Fittipaldis, y Antes de que cuente 10, uno de los temas incluidos en su cuarto álbum de estudio. Aquí estamos, escuchando todos tus éxitos.

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Claro que sí, en los Super 20 dejamos que hable la música. 20 minutos sin pausa en los que encontramos todos tus éxitos, los más actuales y los de nuestros comienzos. Yo quiero bailar de Sonia y Serena cierra este bloque en el que también han sonado los chicos de Coldplay desde su álbum Milo Shiloto, alcanzando uno de los primeros puestos en las listas de ventas de su país allá por el 2011 con la canción Paradise. 500,000 de copias vendieron los Estopa de su disco Voces de Ultra Rumba, cuyo primer single también hemos escuchado hoy, la canción Vacaciones. Kate Ryan, esta belga, debutada en el año 2001 con la canción Scream for More. Luego llegarían otros éxitos como el Ela Ela en el 2008. Ha sonado también, claro, Fito y Fitipaldis, la banda que formaba en 1998 Fito Cabrales de Platero y Tú, y que ha cosechado grandes éxitos en el pop de nuestro país. De hecho, la canción, Antes de que cuente 10, formaba parte de su sexto álbum de estudio, grabado precisamente en el sur de Francia. Esto es

20x20, ese es el sonido de tus éxitos en la radio. Y ahora mismo, de nuevo, rescatando canciones que han sido durante estas dos décadas de existencia de los Super 20, algunas de tus favoritas, como ¿Quién dice que no duele?, de Carlos Baute, que apareció en su recopilatorio de grandes éxitos en el 2007. Canciones como Fire with Fire, de las Scissor Sisters, la banda de Jack Sears y Anna Mactronic, que desde Nueva York y en su álbum Night War triunfaban allá por los comienzos del 2010 con su canción. También escucharemos a los Guaraná, los alicantinos Guaraná, y su Noche en Vela, incluida en su disco Guaraná. O, bueno, o el tema Sentir, de Luz Casal, incluido en Un Mar de Confianza, que allá por finales de los 90, en 1999, se convertía en uno de los grandes éxitos de la gallega. También tendremos la oportunidad de escuchar a James Blount, que llega ahora mismo desde el disco Back to Bedlam, y que en el 2004 arrasaba con su canción You Are Beautiful. Este hombre que fue capitán del ejército británico y que vuelve hoy a los Super 20.

Sentir es, sin duda alguna, una de las canciones más bonitas de Luz Casal, esta coruñesa, que a finales de los 90, 1999, presentaba su octavo álbum, Un Mar de Confianza. También hemos escuchado a Juan Rernaiz y a David Navarro con la canción Noche en Vela, incluida en su disco. Hemos rescatado a Jennifer López con ese fantástico tema llamado Ain't It Funny. Y nos hemos permitido el lujo de escuchar de nuevo a Scissor Sisters con Fire With Fire, o a Carlos Baute con ¿Quién dice que no duele? Hemos arrancado este bloque de 20x20 de la mano de James Blunt, un hombre que desde el 2006 tiene fijada su residencia en Ibiza y que en el 2004 publicaba como tercer single de su álbum de debut la canción You Are Beautiful, tú eres preciosa. Nosotros encantados de poder seguir a tu lado con estos éxitos que son los de una vida y que suenan en la radio. Esto, ya lo sabes, es...

viajando en el tiempo a través de 20x20, rescatando las canciones que han sido éxitos, nuestros super éxitos, que suenan aquí en la radio, como I Wanna Go de Britney Spears desde su disco Femme Fatale, o la canción de Dani Martín en su primer disco en solitario Sin el Canto del Loco. El tema Mira la Vida nos va a acompañar, al igual que lo va a hacer Luis Fonsi con su séptimo álbum Palabras del Silencio, y esa canción inolvidable llamada Llueve por Dentro. Nos acercaremos a un éxito muy reciente de Adele, concretamente de hace un año, la canción Someone Like You, que ha sido además uno de los mayores éxitos de una artista británica en Estados Unidos. Son las canciones de 20 años, son los temas que te han acompañado, como el tema Fly on the Winds of Love de XTN y Anya, que triunfó allá por el 2011. 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

Ahí estaba Fly on the Wings of Love, volando sobre las alas del amor, la canción que triunfó en el Festival de Eurovisión en el año 2000, interpretada por los Olsen Brothers, que dos años más tarde versionaban XTM, los productores Tony Chaskiten, con la vocalista Anya, para convertirla en uno de los hits del Summer 2003. La canción, Volando en las alas del amor, cierra este bloque de Mente por 20 en el que hemos mirado la vida a través de los ojos de Dani Martín, que con 14 años debutó en Televisión Española presentando el programa Ponte las pilas y que nos ofrecía canciones en solitario, al margen del Canto del Loco, en su primer disco, en su álbum pequeño. Britney Spears, otra de nuestras grandes estrellas de siempre, desde su séptimo álbum, desde el álbum Femme Fatale, con la canción I Wanna Go, también ha sonado, al igual que lo ha hecho Luis Fonsi, con su tema Llueve por Dentro, en el álbum Palabras del Silencio, y claro está, Adele, con Someone Like You, una canción que ha sido uno de los mayores éxitos de esta británica.

0: ¿Qué tal? Saludos de nuevo. Desde los Super 20 estamos celebrando 20 años de éxito sin pausa. Dos décadas contigo y con la mejor música. Siempre cumpliendo con ese lema que es poner de moda tus éxitos y ahora rescatándolos por si los tenías un poco olvidados. Canciones como Las campanas del amor de Mónica Naranjo, allá por 1998. Daddy Yankee, más reciente con su éxito Low Bumba, aunque también en sus comienzos. Una jovencísima Natalia te invitaba a besar su piel. Y Enrique Iglesias, no hace mucho, junto a Sammy Adams, hace un par de años triunfaba con la canción Finally Found You. Pero nuestro primer flash va a irse hasta Gibraltar, en los comienzos de una banda que hoy en día se llama Taxi, pero que en su momento fueron Melon Diesel. La banda de Dylan Ferron debutaba en 1996 en los Super 20 con una canción que hoy rescatamos para ti en 20x20. Melon Diesel inaugura este nuevo bloque a contracorriente.
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0: ¡Qué lejos queda ya aquel debut de Mónica Naranjo hace más de 20 años con El Amor Coloca! Un poquito más tarde, allá por 1996, nos entregaba esta canción llamada Las Campanas del Amor. Hemos recordado también cómo sonaba en sus comienzos Daddy Yankee con Low Bumba, una canción que hace 4 veranos fue lo más. Natalia, que hoy en día sigue caminando y triunfando, pero que cuando salió de la academia lo hizo por todo lo alto, incluyendo un programa de televisión llamado Megatrix. Esto es de esa época, se llama Besa mi piel. Y qué decir, de Enrique Iglesias con Finally Found You junto a Sammy Adams ha sido uno de los hits más importantes de este español universal. No nos acordamos, por supuesto, pero ellos empezaron allá por 1994 a dar sus primeros pasos al otro lado de la verja. Los Melon Diesel han inaugurado este bloque de 20x20. Enseguida más éxitos, más canciones, en 2 décadas de música.
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Bien, veo que sigues ahí con nosotros esperando ver qué traemos para ti en este nuevo bloque de 20x20. Bueno, pues te voy a decir qué tenemos de menú. Tenemos, por ejemplo, la canción La Última Carta de los Cucas en su disco El Ser Humano es Raro, un disco que era el segundo disco de los Gavitanos y que publicaron en el 99. También la canción You Wanna Be Americano, un tema de Swing de Lou Vega en su disco del 2006, el álbum Lunatic, una canción, por cierto, de Renato Carosone. También nos iremos al segundo trabajo grande de los madrileños Mago de Oz. La banda de Chus de Felatio publicaba Finisterra en el año 2000 y una de sus grandes canciones va a sonar hoy en 20x20, La Fiesta Pagana. También Emilia, la suiza Emilia y su inolvidable Big Big Wall, una canción que tituló su único álbum de éxito allá por 1998. Belén Arjona, esa mexicana madrileña de nacimiento que en el 2003 publicó O te mueves o caducas, y dentro hemos encontrado uno de sus temas más representativos, Me voy de fiesta. Pero el comienzo nos lleva hasta Texas, en Estados Unidos, donde Kelly Clarkson, una de las grandes voces del pop de la última década, arrasaba en el 2005 desde su disco Breakaway con la canción Walk Away, la canción con la que arrancamos este nuevo bloque de 20x20.